0: un breve alto en la música del discograma popular. Ya volvemos con más canciones y saludos. 20 horas. 2 minutos.
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Ya estamos de vuelta en tu programa Discograma Popular en Radio Ocarina FM 104.3. Cuando ya tenemos las 20 horas con 7 minutos, oiga, mire cómo avanza la hora. Rapidito. Estamos en vivo, en directo, para todos ustedes, para que escuchen buena música, música tropical ranchera, música de nuestros padres. Y acordándonos de nuestros padres también, tengo un saludo muy especial por acá, oiga. Tengo un saludo para don José Guzmán, de aquí del sector de Gaona. Don José Guzmán, oiga, está de cumpleaños hoy día, cumple 87 años. ¡Ay, Dios mío, cómo llegar a esa edad! Ha estado delicado de salud estos últimos años, don José Guzmán, conocido, por supuesto, de todo el sector de Gaona, de Bullis, de Agua Buena y todos los sectores. ¿Quién no conoce?

no conoce a don José Guzmán, pues, oiga. Los hijos lo están celebrando hoy día y están haciendo alguna cosita para él. Un saludo, pero muy, muy grande, oiga. Muy, muy grande. Le tenemos un temita por aquí que nos pidieron los maldadosos de los hijos que tiene. No le tocaron hijos muy buenos, pues, oiga, pero ¿qué le vamos a hacer? Usted sabe cómo es la cosa. El hombre era muy bueno, es muy bueno todavía. Porque le tocaron estos hijos tan maldadosos, sobre todo ese Joaquín. ¿Para qué le voy a decir Máximo? Ay, ay, ay. Tengo un saludo para acá, oiga, al amigo Jesús Fuentes. Mire, otro que también baila. Jesús, ¿quién le pone? Bueno, tiene que ser buen hombre también, ¿ah? Jesús Fuentes, del móvil 32 de los taxis Maipú. Dice que le manda un saludo a todos sus clientes que tiene durante tantos años. Estábamos hace poquito rato atrás, estábamos hablando de los taxistas. Y el amigo Jesús tiene muy buena clientela. 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Vamos a la música y vamos a complacer. Hay una cancioncita para don José Guzmán, que está de cumpleaños hoy día, que cumple 87 añitos. 87 añitos. A ver cómo va. Aquí va el llanero solidario.

0: Ahí estaba la cancioncita, oiga, pedía para el amigo Joaquín con Máximo, que querían saludar a su papá, a don José Guzmán, que estaba de cumpleaños hoy día, 87 años. Para él, saludo muy especial. 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A esta hora, cuando ya son las 20:15, 20 horas 15 minutos, Discorama Popular en Radio Karina FM. El teléfono es el 415381. Nos puede llamar para dejar sus mensajes, para dejar sus avisitos de repente por ahí. Y nos puede dejar los saludos a sus familiares, a lo que usted quiera. Estamos disponibles todos los días desde las 7 de la tarde hasta las 21 horas en Radio Karina, el Discorama Popular. Vamos a ir a la música. Música de la buena. Esto se llama Te lavaste la cara y el mono no.
1: De cumbia. A bailar.
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Ya estamos de vuelta en tu programa Discograma Popular en Radio Karina FM 104.3 en vivo e indirecto, cuando ya tenemos las 20 horas con 20 minutos. Hace un frío afuera tremendo. Está leíto. Día helado, día lunes de trabajo. 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Oiga, vamos a ir a la música. Tenemos aquí a los Lobos del Sur. La canción se llama... 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

0: un breve alto en la música del discograma popular. Ya volvemos con más canciones y saludos. 20 horas, 31 minutos.
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Ya estamos de vuelta en tu programa Discograma Popular en Radio Ocarina FM 104.3, cuando ya tenemos las 20 horas con 34 minutos. Estamos en vivo e indirecto para toda la región de Ñuble, para todo San Carlos, para todo el campo chileno, para toda la gente que está escuchando hasta ahora la radio y está disfrutando de toda esta música tropical y ranchera. Música prácticamente chilena, algunos extranjeros también, pero la mayoría son chilenos. Los chilenos que inventaron esta música tropical ranchera. Bueno, la música ranchera todos sabemos que es música mexicana, pero nosotros aquí la adaptamos. Los chilenos somos chilenos, la cumbia ranchera nació aquí. Y hoy en día se escucha en todos lados, no sé si en todos los países, no creo que en Europa escuchen cumbia ranchera. Pero se escucha en varios lados, hay muchos grupos famosos que han salido de acá, sobre todo aquí en la zona, de aquí de San Carlos han salido buenos grupos. Hay grupos, oiga, para todos los gustos, grupos buenísimos que han salido de acá y han llegado, y obviamente han trabajado muchos años. Músicos antiguos como por ejemplo El Canario Solitario, que ahora se llama Los Pajaritos del Ritmo. Está el Amigo Morocho, que tiene tantos años cantando. Están Los Sabanales. ¿Cómo dejar de olvidar a las orquestas? Porque antiguamente la semana de los sectores, la gente... O sea, no había una propaganda así con el grupo. Por ejemplo, me acordé del grupo Impacto, del grupo La Biblia, de... Pucha, tantos grupos que han salido de aquí y en ese tiempo se hacía la semana del sector y todos decían... Y el día sábado, regia orquesta. Y eso era todo. Y la gente llenaba. Después empezaron a salir los solitarios. Ay, eso salió también. Al baile. Le tengo que mandar un saludo muy especial a don Sebastián Mardones, que está escuchando la radio. Un fiel, pero fiel auditor de la radio, ¿eh? No solamente de este programa. Para un saludo muy especial. Y nos pidió esta cancioncita, oiga, que son de un grupo sancarlino también, Los Primos. Esto se llama Los Sabanales.

Ya estamos en vivo, en directo, en Radio Ocarina FM 104.3, en tu discograma popular. En vivo y en directo. Ya tenemos unos saluditos por ahí, pero antes quiero contarles que las asesinas que ya están llegando a poquito. Pronto ya están, hoy están ya en la carretera, mañana van a ir a la carretera por ahí, unos puestecitos. La van a empezar a vender y luego los locales acá de San Carlos. 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Son las 20:46 minutos. 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
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Tengo un saludo por acá para Joana Merino, que está en Santiago. Desde Santiago nos llamó Joanita. Dice que está muy contenta, que escucha el programa todos estos días, que está muy entretenida, que la mantiene, digamos, cerca del sur. Llevamos el sur de Chile a Santiago con Joana Merino. Un saludo para ella, muy especial, muy especial. Muchas gracias por escucharnos de tan lejos. Tengo un saludo también para Ana Mardones. Ella es mamita. Quien nos llamó fue Victoria Bastías. Y para don Sebastián también un saludo, me dice por acá. Pero Victoria quiere saludar amablemente, por supuesto, con mucho cariño y con mucho amor a su mamá, Ana Mardones, que me imagino que ayer celebraron, pues. Tienen que haberlo pasado muy, muy bien. Vamos a ir a la música, a escuchar buena música. Estos son, oiga, los Pincheira del Sur. Los Pincheira. Suenan como maldadosos a caballo, sí. Y la canción se llama Me Voy a Emborrachar.

Ya estamos de vuelta en tu programa Discograma Popular en Radio Ocarina FM 104.3 en vivo y en directo. A esta hora que ya son las 20 horas con 53 minutos. Hoy queremos agradecer a todos los auditores que están a esta hora todavía en la radio escuchando este Discograma Popular. Esperamos que lo hayan pasado bien, que hayan escuchado buena música. Por supuesto, mañana vamos a estar aquí, si Dios quiere, a las 7 de la tarde hasta las 9 de la noche para entretenernos. Para que usted nos mande mientras tanto sus mensajitos, sus saludos para mañana leerlos aquí. Y por supuesto las canciones que quieran escuchar. La radio está disponible para toda la región de Ñuble, hasta donde más lejos se pueda escuchar. Así que le agradecemos a todos nuestros auspiciadores que han puesto la fe en nosotros, a los que hoy día estaban haciendo su asadito, los que estaban con la familia y a todos en general. Le agradecemos desde ya, Jorge Tapia por acá y por supuesto el amigo Memito que me acompaña, que ha tenido harta paciencia conmigo para enseñar, porque créame que no es fácil. Así que nos vamos a ir a la música, un último temita, y nos vemos mañana, si Dios quiere. Estos son los prisioneros. Me quedaron un par de temitas por ahí que me pidieron, pero los vamos a poner mañana, porque ya hasta ahora ya no alcanzamos. Estos son los prisioneros del sur. El columpio se llama esta canción. Así que muchas gracias. Que lo pasen muy bien. Que tengan un buen descanso. Hasta mañana, si Dios quiere.

0: 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Veinte horas, 59 minutos.
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0: 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Vamos a iniciar con buena música y nos vamos a quedar con el sonido de estos señores. En realidad es una señorita, es Lady Gaga, de Deep Dance. Con esto comenzamos Conexión Auditiva. Yo soy Jano Rodríguez y hasta las 22 te voy a acompañar con la mejor música.
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3: Seguimos haciendo Conexión Auditiva y es el turno de Milena Watson junto a la colaboración de Américo. Esto se llama Una Lloradita y lo escuchas, por supuesto, en Conexión Auditiva de la 104.3.

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1: Seguimos avanzando en Conexión Auditiva. Recuerda que estamos hasta las 22 horas en Ocarina FM 104.3 y www.ocarinafm.cl para San Carlos y el territorio internacional. Bueno, también el territorio nacional donde no llega la señal de nuestra radio a través del aire. 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Vamos a continuar revisando más música en esta jornada de Conexión Auditiva hasta las 22 junto a Jano Rodríguez.

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Recuerda que Conexión Auditiva va de lunes a jueves entre las 21 y las 22 horas con la mejor música. Somos la única radio en este horario que está tocando música joven, música que está en los principales charts de música tanto urbana como dance. Tenemos buena música, no porque haga el programa yo, no. La verdad es que no tenemos otro espacio en las radios sancarrinas que tengan una programación destinada, ¿cierto?, al público joven, adulto joven. Pero nosotros acá en Radio Karina cubrimos ese espacio que hacía falta, ¿cierto?, y que me tocó la suerte de tener la conducción del programa. Hemos estado en otras radios, si bien es cierto, en otros horarios también, pero acá llevamos hace un par de meses con esta programación. Si es primera vez que tú nos escuchas, recuerda que estamos de lunes a jueves. Saludamos a la gente que está privada de libertad, que nos escucha. Saludamos también a la gente que está hospitalizada, la gente que entra a los distintos turnos a esta hora y que escucha en la radio, a nuestros amigos bomberos también, a carabineros, seguridad pública, todos los que elaboran de alguna manera en un turno de noche y que llegan, ¿cierto?, y ponen la radio luego de la programación que tienen, ¿cierto?, acá en la radio, que es dedicada mayoritariamente al público del sector rural. Y luego venimos nosotros, así que ya lo saben. Entre 21 y 22 horas, Conexión Auditiva, con quien te habla, Jano Rodríguez, quien te acompaña, ¿cierto?, con la mejor música que está, como te decía, en los principales rankings internacionales y también en los 40 principales nacionales. Vamos a continuar revisando más música, nos vamos a quedar con esta... con esta canción que se llama Ponte Loquita. Aquí llega Kid Voodoo junto a Catives. 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

Seguimos avanzando en conexión auditiva junto al sonido de Inner Circle. Esto se llama Da Bung. 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
1: Nos quedamos junto al sonido de Tini. Esto se llama Una Noche Más. 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

0: Ya estamos llegando al final de Conexión Auditiva. 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Agradecemos tu sintonía. ¿Por qué no toca esta cosa? A ver. Debería tocar, a ver. Ahí sí. Oye, bueno, agradecemos tu sintonía, como todos los días. Te recordamos también que vamos de lunes a jueves entre las 9 y las 21 horas con la mejor música, la música que está en las principales pistas de baile nacional, en la música que está en los principales rankings internacionales y por supuesto nacionales. La radio que toca música juvenil y adulto joven está a la vanguardia con el sonido y los estilos que están puestos en boga en este momento en cuanto a lo musical. Así que yo me despido, gracias por tu sintonía, yo soy Jano Rodríguez y te voy a acompañar en una nueva oportunidad cuando el reloj marque las 21 y sea la hora de Conexión Auditiva.
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0: Que estés muy bien, nos vemos.
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2: 22 horas. 3 minutos.

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0: 23 horas, 30 minutos.
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Nuestro propósito es seguir esmerándonos mucho más, cuidando cada detalle, para que nuestra compañía en las próximas horas sea una real alternativa, la que usted necesita en su diario quehacer. 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Buenas noches, San Carlos. Buenas noches, región de Ñuble. Buenas noches, Chile.

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0: bendiga. Buenas noches.
1: Siete de la mañana. 16 minutos.

0: 7 de la mañana. 27 minutos.
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3: 7 de la mañana, 30 minutos.

0: 7 de la mañana, 55 minutos.
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0: 8 de la mañana.
8: En punto.

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0: 8 de la mañana, 28 minutos.
1: Mejorar la calidad de vida de nuestros vecinos es nuestra prioridad. 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El Club de Adulto Mayor Esperanza Joven de San Carlos se adjudicó el proyecto del concurso Vinculación con la Comunidad, denominado Explorando la Montaña, Unión que Acompaña. 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Esta iniciativa se realiza con el apoyo del Gobierno Regional de Ñuble.
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1: La Junta de Vecinos La Pitrilla de la comuna de Ñiquén informa que se ha adjudicado la iniciativa Cuidémonos Juntos, Vecinos Unidos por un Barrio Seguro con Cámaras de Seguridad. El objetivo de este proyecto es fortalecer la seguridad y la organización comunitaria mediante la instalación de cámaras de seguridad en puntos estratégicos del barrio, promoviendo la prevención del delito, la vigilancia colaborativa y la coordinación entre vecinos, contribuyendo a generar un entorno más seguro, confiable y con mayor tranquilidad para toda la comunidad. Esta iniciativa se realiza con el apoyo del Gobierno Regional de Ñuble.
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1: La Junta de Vecinos El Álamo informa que se ha adjudicado el proyecto Mayor Seguridad para El Álamo, que busca mejorar la seguridad y la percepción de tranquilidad de la comunidad mediante el 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Esta iniciativa se realiza con el apoyo del Gobierno Regional de Ñuble. Comité de Agua Potable, Bully Estación, informan a la comunidad que se ha adjudicado el proyecto Vigilancia, Capacitación para Nuestros Vecinos. 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

8 de la mañana, 38 minutos.

0: 8 de la mañana, 59 minutos.
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2: 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Concurso vinculación con la comunidad 8%, año 2025 del Gobierno Regional de Ñuble. Adjudicado por el Club Deportivo Bully Caserío. 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El Club de Adulto Mayor Los Años Dorados de Chacay, comuna de Ñiquén, informa que se ha adjudicado la iniciativa Horneando Nuestro Pan Saludable, que tiene por objetivo fomentar el aprendizaje en la preparación de diferentes tipos de pan saludable, orientados a mejorar la salud intestinal de las personas. Esta iniciativa además permitirá fortalecer hábitos de alimentación saludable, contribuir al bienestar digestivo y mejorar la calidad de vida de la comunidad mediante el conocimiento y la elaboración de alimentos más beneficiosos para la salud. Esta iniciativa se realiza con el apoyo del Gobierno Regional de Ñuble. Comité de Adelanto Villa Jorge Alessandri Rodríguez informan a la comunidad que se ha adjudicado el proyecto Más Seguridad en Villa Jorge Alessandri. El objetivo del proyecto es mejorar la seguridad y tranquilidad, fortaleciendo el trabajo en conjunto entre vecinas y vecinos mediante la instalación de cámaras de seguridad en puntos estratégicos de las calles que corresponden a los vecinos del comité. Esta iniciativa se realiza con el apoyo del Gobierno Regional de Ñuble.
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Hola, hola, ¿qué tal? ¿Cómo están? Muy, pero muy buenos días. Sean todos bienvenidos a la mañana Ocarina. Esta mañana día 12 de mayo. Día 12 de mayo, mañana con niebla matinal. Pero vamos a abrigar, vamos a elevar la temperatura a través de las canciones de Ocarina. Y también estaremos ahí muy atentos de las informaciones del ámbito local, nacional, provincial y también internacional, con las informaciones que vienen en un ratito más. El abrazo musical para todos ustedes y como siempre que el buen Señor, el Padre Dios, en su inmensa bondad, que duda cabe que el bondadoso nos llene de muchas bendiciones y éxito y sea una excelente jornada de día martes 12 de mayo. Buen día, bienvenidos, comenzamos la mañana. Oh, Karina, estaremos junto a ustedes hasta las 12, hasta el mediodía de Chile. Bienvenidos.

Lord Rodríguez, mucho mejor, así se llama ese tema, de 1995 con la banda compuesta por argentinos y españoles, Los Rodríguez. 9:17, vamos a revisar de inmediato el santoral. Hoy día la Iglesia Católica está recordando a nuestros buenos amigos que llevan por nombre Pancracio. Felicidades, Pancracio, que lo pasen muy bien. Hoy día le tocó estar de lo mástico. San Pancracio es el día número 132 de este año. Es el día hábil 7, un total de 19. Nos quedan 19 días para finalizar el mes. Quedan 8 días para el próximo feriado. Estamos en la semana número 20 y nos quedan 233 días para finalizar el año. 233 días para finalizar el año. 12 de mayo, San Pancracio recuerda hoy día el santoral de la Iglesia Católica. Son ya las 9 de la mañana con 18 minutos. Ya vamos a revisar el informe del tiempo. ¿Le adelanto algo? San Carlos tiene una temperatura de 7 grados, sensación térmica de 6. 9:18 en la mañana. Oh, Karina.

Los Tres, ahí está El Aval, tema de 1993 que está inserto en el álbum Se Remata el Siglo, uno de los buenos álbumes de la banda penquista Los Tres. Ya son las 9:21 minutos, vamos a revisar el pronóstico del tiempo. Datos que nos proporciona la Dirección Meteorológica de Chile, perteneciente a la Dirección General de Aeronáutica Civil. ¿Cómo nos va a tratar el tiempo el día de hoy? Bueno, le adelanté yo, tenemos 7 grados de temperatura hasta ahora en San Carlos, sensación térmica de 6, dirección del viento noreste, se desplaza de 8 a 17 kilómetros. Bueno, se espera una máxima de 17 grados para la tarde. 17 grados para la tarde es el pronóstico del tiempo y tendremos nubosidad parcial. La salida del sol hoy día, el astro rey salió a las 7:35 de la mañana. Faltaban 25 minutos para las 8 cuando salió el primer rayito de luz. La puesta de sol a las 17:52 y el último rayito de luz será a las 8:18 con 19 minutos. 18 con 19 minutos, a esa hora se va a ocultar el astro rey. A las 18 con 19 minutos se ocultará el sol y daremos comienzo a la noche de San Carlina. Para mañana también se espera un día nublado, mínima 7, máxima 16. Para el jueves, nubosidad parcial, mínima 4, máxima 17. Para el viernes, mínima 6, máxima 16. Para el sábado, mínima 3, máxima 15. Y para el domingo 17 de mayo, mínima 0, máxima 17. Ahí está el informe del tiempo, dato que nos proporciona la Dirección Meteorológica de Chile, perteneciente a la Dirección General de Aeronáutica Civil. A esta hora, reiteramos, la ciudad de San Carlos soporta una temperatura de 7 grados y la sensación térmica está en 6. 9 de la mañana con 22 minutos. 9:22 en esta mañana, Ocarina.

Ahí estaba Natalia Oreiro y ese tema que publicara ya por el año 2000. Veneno se llama ese tema. Martes 12 de mayo, saludamos nuevamente a quienes están de onomástico el día de hoy. Saludando ahí con harto cariño a nuestros amigos que están de onomástico. En esta jornada saludamos ahí a San Pancracio. Don Pancracio, que lo pase muy bien, hoy día le tocó estar de onomástico. 9.26, y vamos a saludar a quienes están de cumpleaños, día quienes nacieron un día como hoy. Alejandro Méndez, Alejandro, un abrazo grande ahí para Alejandro Méndez, que lo pase muy, pero muy bien. Nuestro amigo Juan Robles también nació un día como hoy. María Ortega nació un día como hoy. Andrea Contreras nació un día como hoy. Magali Mella también está de cumpleaños, nació un 12 de mayo. Nuestro amigo... Nuestra amiga, mejor dicho, Eli Muñoz Hernández. La Eli está de cumpleaños hoy día, Eli, que lo pase muy bien. Si nos escucha por ahí, un saludito grande para ella, que lo pase muy bien, junto a su linda y hermosa familia. Famosos que nacieron un día como hoy, tenemos a George Carlin, quien fue comediante, actor, autor y crítico social estadounidense. Tony Hawk. Patinador profesional estadounidense de cumpleaños y día. Y también está de cumpleaños y día Rami Malek, actor estadounidense de origen egipcio, conocido principalmente por su papel en Mr. Robot y también en la película biográfica de Queen, donde hizo el papel de Freddie Mercury en Rhapsodia Bohemia. Bueno, ese actor se llama Rami Malek y está de cumpleaños hoy día. Ahí están los famosos y amigos de la sintonía que nacieron un día como hoy, 12 de mayo, que sea un lindo día, que lo pasen muy bien. Sus amigos de la radio Ocarina, les saludamos y que tengan una excelente, hermosa y bonita jornada. Aunque a veces uno no espera nada, pero lo queremos todo, como dijo Carlitos Ditford. ¿Se acuerda de Carlitos Ditford? El que se trajo el Mundial del 62 para acá, boom. El que le robó el Mundial a los argentinos. Dijo, no tenemos nada, pero lo queremos hacer todo. Gran dirigente chileno de aquel entonces. Junto también a Juan Pinto Durán. Bueno, me acordé de ellos. Esperando nada. Nicole. Ah, y un saludo grande porque hoy día se nos había olvidado. Pues claro que sí. Hoy día 12 de mayo es el Día Internacional de la Enfermería. Así que para todos los enfermeros y enfermeras de Chile, venga ese abrazo grande para todos ustedes porque están en su día. Y si algún papá, alguna mamá tiene un hijo o hija enfermero, bueno, sabemos cuál es el orgullo de la familia. 9:28.

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6: Vuelta junto a ustedes cuando faltan 23 minutos para que sean las 10 de la mañana a 23 minutos de las 10 de la mañana, esta jornada de día martes 12 de mayo. Pancracio Estadio Onomástico el día de hoy. Un recuerdo de 1988 con el cantante inglés Rick Astley. Y este tema, que en español dice Juntos para siempre. Faltan 23 minutos.

Ya, de vuelta, junto a usted. Me estaba riendo porque andaba en la puerta de la radio recibiendo un regalo de una auditora ayer. Por eso a veces uno dice cosas acá en la radio y no mira hasta dónde llega. Nuestro amigo Jaime Antonio Muñoz ayer me vino a bajar color. ¿Sí, no? Y yo dije, faltan los huevos. Y hoy día la señora, por intermedio ahí de Jaime, me vino a bajar los huevos. Así que ya tengo para la 11, aquí tengo... No se alcanza a ver ahí. A ver aquí. Ah, que está muy, muy iluminada la pantalla. Ya, pero ahí están unos huevitos para la 11. Gracias, Jaime Antonio Muñoz. Y gracias también ahí a tu esposa. Jaime ahí me regaló la color para hacer huevitos con color. Y hoy día lo mandó la señora. Así que un saludo grande para la señora de nuestro amigo Jaime, que vino a dejarme los huevitos. Tengo lista la 11 del día de hoy. Bueno. Seguimos avanzando en esta mañana. Vamos a saludar a quienes hacen posible nuestro programa. 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Volvemos a la música. No Mercy. ¿A dónde vas? Con este tema nos vamos a remontar a 1996. Es decir, vamos a viajar al pasado 30 años. ¿Dónde estaba usted hace 30 años atrás? O mejor dicho, en 1996. Seguramente ya escuchaba en Ocarina, que tenía recién un año de vida, este tema de No Mercy.

0: Está faltando ya 14 minutos ya para que sean las 10 de la mañana. 14 minutos faltan para las 10 en esta mañana. Oh, Karina, mañana día martes 12 de mayo. Bueno, vamos a revisar a esta hora titulares de la prensa, pero antes vamos a saludar a los amigos de ALS Ingeniería. ¿Cansado de no tener internet o televisión digital en el campo y las compañías tradicionales no llegan hasta su sector y no van a llegar? 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Faltan 12 minutos para las 10. Vamos con el San Carlino, diario local. Aparece hoy día y titula como gran información: imputado por robo de vehículo en Parral, San Carlos y Chillán. Banda interregional dedicada al robo y desarme. 7 detenidos, 16 infracciones y más de 120 controles en San Carlos y un detenido en Iquén. ¿Qué más destaca el San Carlino? En portada el día de hoy, rescate vehicular en Agua Buena con Montecillo. Ayer fuego en pastizales y fuga de gas. Y apagón anoche. Se nos sale en el diario, pero ¿se le apagó la luz a usted ayer? A nosotros sí. Afusán de San Carlos expresa preocupación por falta de comunicación con la municipalidad. Arte, identidad y patrimonio. Estudiantes del Liceo Diego Portales destacan en muestra de pintura. 163 años de trabajo humanitario de la Cruz Roja Internacional. Esta semana se llevó a cabo, el pasado viernes, se llevó a cabo la celebración de los 163 años de la Cruz Roja Internacional. Ahí están los titulares del diario El San Carlino. Y nos vamos a un saludito que tengo por acá de un amigo. Quiere saludar a su mamá, a nuestro buen amigo Nelson. Buenos días, Nelson.
1: Hola, bebito, buenos días.
0: Buenos días.
1: Quiero mandar un saludo a mi mamá, Elsa Labra, de parte de su hijo Nelson.
0: Ya.
1: Dígale que la quiero mucho.
0: Ya.
1: Que cumpla muchos, muchos años más. Así que ahí, más rato mamá. Ir a comer algo rico con un tema de la familia del grupo Pinela.
0: Muy bien, pues, amigo Nelson. Aquí está el saludito para su mamá y la canción que lo va a hacer lindo. Cuando ya faltan 10 minutos para las 10, la familia Pimpinela.

0: La familia Pimpinela, tema que publicaron allá por 1994. Los Pimpinela es un buen tema muy requerido acá en la radio. Bueno, nuestro amigo Nelson ahí, que es colectivero, nos pidió ese tema para saludar a su mamita. Y más tarde va a ir a pegar en la pera ahí. Sí, pues ¿cuántos hijos fueron a celebrar a la mamá? Llegaron a puro sentarse y a comer, ¿no? Claro, y las mamitas ahí quedaron con toda la pega, no. No, y no le dan vergüenza. Sí, no. Sí, pues. Bueno, 5 minutos faltan para que sean las 10 de la mañana. Vamos a ir con los titulares del diario La Discusión. 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Vamos con los titulares del diario La Discusión. A 4 minutos de las 10 de la mañana, El Carmen y San Nicolás, comunas de Ñuble, respaldan pausa en traspaso de la educación a los SLEP. Parece que no han dado resultado los SLEP. A juicio de la ministra de Educación, es pertinente frenar esta política pública para estudiar ajustes al modelo. En ambas comunas de la región plantean que municipios que hacen buena gestión educacional deberían permanecer tal como están. ¿Qué opina usted del SLEP aquí? ¿Cómo le ha ido al colegio donde estudia su hijo o hija con el SLEP? ¿O le iba mejor cuando estaba bajo el municipio? Buena pregunta. Cae banda dedicada al robo y desarme de vehículo en Ñuble y Maule. Operación S-3 se inició en octubre del año 2025 luego de una serie de robos de vehículos registrados en las ciudades de Chillán, San Carlos y Parral. Tomás Barrios tuvo un debut triunfal en el Challenger de Oreas. Falta de agua obliga suspensión de atenciones en posta rural de Rucapequén. ¿Qué más destaca por acá? El diario La Discusión de Chillán. 380 nuevos empleos. Cadena confirma 6 futuros supermercados en Ñuble. A 2 años de la desaprobación. A 2 años de la desaparición, ahí sí. De la chillaneja María Elcira, familia revela nuevos antecedentes. Esto aparece en la página 6, más destacado en el diario La Discusión de Chillán. No me reía por la noticia, sino por haberme equivocado. Bueno, hoy día es el Día Internacional de los Enfermeros y Enfermeras. Todos sabemos lo grande que son ellos y el trabajo que hacen. Hay muchos que tienen en la familia, tienen enfermeros, enfermeras, como nuestro amigo Arturo, que su hija es enfermera. Así que un saludo grande ahí para Arturito y para la hija de nuestro amigo Arturito Rivera. Y por acá nuestra amiga Lorena Gallardo también envía un saludo a todos los enfermeros.
1: Hola, don Guillermo, buenos días.
0: Buenos días, Lorena.
1: Un agrado enorme el saludarlo y como siempre escuchando aquí su lindo y nutrido programa.
0: Muchas gracias.
1: Por medio suyo quiero saludar a todas las enfermeras el día de hoy del consultorio, hospital de aquí de Cachapoal, de San Carlos y a nivel nacional, a nivel mundial. Hoy es un día muy emotivo para todas ellas que salvan vidas, nos ayudan y son las primeras en atendernos cuando vamos al
0: Así
1: a
0: es.
1: urgencias. Un abracito, cuídese, que tengan una linda, linda jornada todos ustedes y usted principalmente, don Memito. Gracias, cariños.
0: Cariños, ahí estaba la voz de Lorena Gallardo, que enviaba ese saludo, porque hoy es el día de la enfermería. Enfermeros y enfermeras, Ocarina les saluda. Venite volando, clásico de 1974 con los uruguayos, los iracundos, como dicen ellos, Uruguay nomás. Son exactamente las 10 de la mañana, 10 en punto de la mañana.

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1: 10 de la mañana. 2 minutos.
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5: Ya estamos de vuelta junto a ustedes cuando ya el reloj marca las 10:06 en la mañana. Ocarina, volvemos con un tema de película. No sé si usted vio esta película de 1988 que lleva por el título Cocktail, protagonizada por un joven Tom Cruise. Un tipo que era barman. No Batman, barman. Bueno, aquí está quien canta el tema de esta película, los Beach Boys, y la canción se llama Kokomo. 10:07 en la mañana. Oh.

eso, cuando ustedes estábamos ahí en la línea telefónica de la radio, recuerden que tenemos la línea 42-241-5381 que está habilitada para los llamados, sugerencias musicales. En fin, pero tiene que ser rápido el llamado. Yo le digo, vida social, así como para contar como qué es de tu vida y qué es de esto y de esto. No tenemos tiempo para eso. Vamos a contestar el teléfono, no tenemos ningún problema, pero hay que ser breve.

0: Reportes de Hacienda. El ministro de Obras Públicas, Martín Arrau, aseguró que el gobierno intentará mantener la inversión destinada a la región de Ñuble, pese a los recortes presupuestarios definidos por el Ministerio de Hacienda. Durante una visita a San Nicolás y Iquén, el secretario de Estado recorrió obras en ejecución y destacó que la región mantiene varios proyectos considerados prioritarios, especialmente en zonas rurales. El MOP informó que Ñuble actualmente cuenta con un presupuesto cercano a los 140 mil millones de pesos. La autoridad sostuvo que la intención es conservar esos recursos, incluso mantener la inversión en los próximos años mediante nuevos proyectos de infraestructura. Entre la iniciativa se encuentra o se ejecutan en la región, se encuentran obras de conectividad, caminos, mejoramiento de infraestructura pública, la que busca fortalecer el desarrollo local y generar empleo. La visita se realizó en medio del ajuste fiscal aplicado por Hacienda, medida que ha generado preocupación sobre la continuidad de proyectos públicos en distintas regiones del país. En la música, Franco Simone nos lleva al año 1978. Yo te quería.
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0: Franco Simone.
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0: 10 de la mañana, 13 minutos. 10 con 13 en la mañana. Oh, Karina.

Franco Simone, yo te quería, sí, a veces te va. De finales de la década de los 70, que los 70 nos entregó muy, pero muy buena música y buenos temas ahí, que muchos creen que es de los 80. Y hay temas de los 80 que mucha gente cree que es de los 90. Así es. Bueno, así es la música bien hecha y música que perdura en el tiempo. 10 con 16, seguimos avanzando y vamos a saludar a los amigos de Sur Pharma. 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Ayer fue la inauguración, creo que estuvo re buena en Sur Pharma. 10 con 17, aquí está la cubana Gloria Estefan, que también se está haciendo, no sé si una película o una serie de la vida de Gloria Estefan. Aquí está el montuno, que es un ritmo cubano de Cuba. Y este tema lo publicó en 1993, Gloria Estefan. 10 con 18 en la mañana.

10 de la mañana con 23 minutos, 10 con 23 en esta mañana, Ocarina, mañana día martes 12 de mayo, martes 12 de mayo. En la mañana, Ocarina, seguimos avanzando. Ahí estaba todo el ritmo, toda la energía, todo el power de Gloria Estefan y su ritmo muy cubano que es el Monturo, así se llama ese ritmo. Bueno, vamos a seguir avanzando en las noticias, en las informaciones, pero también saludamos a los amigos ahí de Harmony Hogar. 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Serrano 339, San Carlos. 10 con 24, vamos a informaciones en esta mañana. Informativa en Ocarina. Vamos con esta información que tenemos por acá. Municipio de San Carlos concreta esperada pavimentación de calle Itigüe. La pavimentación de calle Itigüe en el sector norte de San Carlos fue aprobada por el Ministerio de Vivienda y Urbanismo a través del programa de pavimentación participativa de Ñuble, permitiendo ejecutar una de las obras más esperadas por los vecinos del sector. El proyecto contempla la pavimentación de 437 metros lineales entre las calles Independencia y José Miguel Carrera, interviniendo tres cuadras completas con pavimento de hormigón de alto estándar y nuevas aceras. Las obras incluirán 3.792 metros cuadrados de calzada y 1.068 metros cuadrados de veredas, mejorando significativamente la conectividad y seguridad del sector. La iniciativa considera una inversión superior a los 554 millones de pesos, incluyendo aporte del MINBU y recursos municipales, destinado tanto al financiamiento como al desarrollo del proyecto de ingeniería. Destaca esta información. Con esta aprobación, el municipio de San Carlos avanzará ahora en los trámites administrativos previos al inicio de las obras, que renovarán completamente este importante tramo urbano en la comuna. Bueno, ahí. Cuando hay progreso, siempre es bueno. Este es un temón, ¿eh? Miguel Gallardo nos trae este tema de 1988. Yo fui el segundo en tu vida. 10 con 26. Canta en Ocarina, Miguel Gallardo.

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1: 10 de la mañana. 30 minutos.
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6: De regreso junto a ustedes y nos vamos de inmediato a la música, a los recuerdos. Y aquí está Blondie y este tema que publicara en enero de 1974. Todo un clásico con Blondie. Aquí está su Corazón de Cristal.

Está faltando 22 minutos ya para que sean las 11 de la mañana. 22 minutos falta para que sean las 11. Ahí escuchábamos a Blondie con ese tema. Seguimos avanzando en esta mañana. 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Bueno, están faltando 21 minutos para las 11 de la mañana. Vamos a las noticias del ámbito local. Desarticulan banda que robaba vehículos en San Carlos. 6 detenidos tras operativo en Ñuble y Maule. Una investigación de carabineros del CEP de Ñuble y de la Fiscalía Ñuble permitió desarticular una banda dedicada al robo de vehículos que afectaban principalmente a San Carlos, además de Chillán y Parral. La denominada Operación S comenzó en octubre de 2025 tras una serie de robos de automóviles antiguos, los cuales eran sustraídos aprovechando el desgaste de sus sistemas de seguridad. Según estableció la investigación, los vehículos robados eran trasladados por la Ruta 5 Sur hasta un sector rural de San Clemente, en la región del Maule, donde funcionaba una desarmaduría clandestina. Tras allanamientos realizados por equipos del GOPE, Ñuble, OS9 y CEP, fueron detenidos 6 integrantes de la organización. Durante el operativo se incautaron vehículos utilizados en los delitos y diversas partes y piezas de automóviles robadas, además de maquinaria agrícola con encargo por robo. Carabineros indicó que varios de los imputados quedaron en prisión preventiva mientras continúan las diligencias para determinar la participación de otros involucrados. Estamos ya a 19 minutos de las 11 de la mañana. Jesse y Joy nos dicen que tu amor me sabe.

Está faltando ya 15 minutos para las 11 de la mañana. 15 minutos faltan para las 11. Jesse y Joy nos dice que tu amor me sabe a chocolate. Sobre todo en estos días fríos como el que tenemos hoy. Bueno, hablando de tiempo, tenemos una temperatura en San Carlos de 10 grados. Sensación térmica de 10. El viento sopla del noreste y se desplaza a una velocidad de 3 a 16 kilómetros. Se espera una máxima de 17 grados por la tarde. Ese es el informe del tiempo para el día de hoy. 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Vamos a más informaciones del ámbito local. Delegación municipal en sector poniente genera dudas. Delegación municipal en sector poniente genera dudas. Esta noticia la vamos a revisar después de escuchar a José Luis Perales. Y tú te vas. Faltan 14 minutos para las 11 de la mañana.

José Luis Perales y su clásico de 1975, Y tú te vas. Son dolorosas las partidas, son dolorosas. Bueno, vamos a la información que habíamos adelantado a 9 minutos de las 11 de la mañana, en la mañana Ocarina. Delegación municipal en sector poniente genera dudas, según lo escrito en el diario San Carlos Online. El proyecto en la población 11 de septiembre busca replicar modelos de gestión territorial, pero genera dudas por el posible traslado de la Dirección de Seguridad Pública y programas de Dideco, sumando al creciente tráfico vial en la zona. Hace 3 semanas, el alcalde de San Carlos anunció la creación de una delegación municipal en la población 11 de septiembre, la cual se emplazará en dependencias del antiguo colegio San José, cedido recientemente en comodato al municipio por el Obispado de Chillán. Esta iniciativa surge con el objetivo de acercar la administración local a barrios y permite que los vecinos del sector poniente accedan a servicios públicos en menor tiempo. Cabe señalar que la distancia desde el centro de la ciudad hasta esta nueva sede es relativamente corta, apenas 5 a 10 minutos y en vehículo unos 15 minutos a pie. Sin embargo, la recuperación de este espacio educativo busca convertirse en un centro de gestión que responda de forma más directa a las necesidades de una comunidad en constante crecimiento. El anhelo de acercar el municipio a los sectores periféricos ya cuenta con antecedentes en la comuna. Durante la administración de Gastón Suazo, se intentó implementar una delegación en el sector de Cachapoal, utilizando para ello las instalaciones de la Junta de Vecinos local. La iniciativa era transversalmente bien acogida, considerando que Cachapoal y sus alrededores concentra alrededor de 9.000 habitantes, ubicados a unos 30 o 45 minutos en bus desde San Carlos. A pesar de su enorme potencial, el esfuerzo no logró consolidarse. No pasó de ser una propuesta de último año de mandato y operó de manera limitada, contando con apenas un representante a media jornada en el lugar. Para el nuevo proyecto, no corra con la misma suerte y alcance su verdadero objetivo, resulta útil observar el modelo de las delegaciones territoriales de Chillán, como la Delegación Oriente y la Delegación Quinchamalí. Estos centros operan como extensiones autónomas que facilitan trámites sociales, judiciales y convenios con instituciones como FONASA, enfocándose especialmente en sectores vulnerables. El espíritu de una delegación es expandir la presencia municipal para otorgar autonomía y dignidad a los vecinos, funcionando no solo como una oficina de partes, sino como un puente digital y humano que ahorra tiempo y recursos a la comunidad. En este contexto, destaca San Carlos Online, fuentes al interior del municipio han manifestado preocupación ante la posibilidad de una nueva sede no signifique una expansión real, sino un mero traslado de servicios ya operativos como la Dirección de Seguridad Pública y distintos programas de la Dirección de Desarrollo Comunitario, Dideco. Un ejemplo de esto es el programa Jefes de Hogar o Jefa de Hogar, que atiende anualmente a cerca de 150 usuarias. Este programa es importante para la autonomía o económica local, ofreciendo capacitaciones vía Sense en oficios como cocina, computación, contabilidad, inglés y gafitería, además de gestionar acceso a fondos de emprendimiento y atención dental gratuita. A esto se sumaría el programa de fomento productivo,
el cual atiende anualmente a más de 300 personas, apoyando a emprendedores en la formulación de ideas de negocios como la formalización de sus emprendimientos. Funcionarios advierten que mover estas unidades en lugar de replicarlas o llevar un representante específico de cada programa al nuevo recinto, podría dejar desatendida a la población que acude históricamente al centro. Lo que es más preocupante, podría dificultar el funcionamiento de programas financiados mediante convenios ministeriales que existen estrictas cláusulas de ejecución. Una delegación debe sumar cercanía, no restar presencia en los puntos neurálgicos donde la demanda ya está consolidada. Finalmente, destaca el diario electrónico San Carlos Online, la instalación de este nuevo centro administrativo plantea un desafío logístico mayor en términos de flujo vehicular y seguridad vial. El sector ya cuenta con una alta carga de tránsito debido a la presencia de los liceos Violeta Parra Sandoval y Árbol de la Vida, además de la inminente puesta en marcha del nuevo SAR Dr. José Durán Trujillo, hoy operativo como CESFAM. Ante este escenario, resulta necesario que la administración municipal instruya un estudio de impacto vial que permita optimizar la circulación en la zona, garantizando que el beneficio de la nueva delegación no se traduzca en un deterioro. Ya faltan 2 minutos para las 11 de la mañana. Ahí leíamos la noticia de San Carlos Online que habla sobre delegación municipal en sector poniente genera dudas. 2 minutos faltan para las 11 de la mañana en la mañana Ocarina. Marco Antonio Solís dice, más que tu amigo, quiero decir...

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1: 11 de la mañana. Un minuto.
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3: 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Mariché informa a la comunidad que se ha adjudicado el proyecto Programa Cultural Mariché, en donde busca fomentar la participación cultural en actividades artísticas, fortaleciendo el sentido de identidad, pertenencia y valoración del patrimonio cultural local y nacional. 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El Comité de Agua Potable Rural Estación Cocharcas informa a sus vecinos que se ha adjudicado el proyecto Iluminando Sector Cocharcas por primera vez y tiene el objetivo de mejorar la seguridad y la 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
7: Regreso junto a ustedes y volvemos con Dan Hartman y este tema que publicará a finales de la década de 1970, Volver a encender mi fuego. 11:07 minutos, 11:07 en la mañana. Oh,

Ahí estaba el éxito discotequero de Dan Hatman, Rolling My Fire, algo así como volver a encender mi fuego, tema que publicara a finales de la década de 1970, para ser más preciso, allá por el año 1979. 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Hablando de salud y todas esas cosas, vamos a ir con una noticia que está relacionada también con el tema de la salud. Y ya, la tenemos por acá. Salud Municipal de San Carlos denuncia exclusión y pide diálogo. A ver, esta información también la extraemos del diario electrónico San Carlos Online. La Asociación de Funcionarios de Salud Municipal de San Carlos, AFUSAM,

comunidad exige ser incluido en los espacios institucionales de lo que ha quedado marginado. Según el documento, la asociación no recibe respuesta a correos enviados a las autoridades comunales. Además, fue excluida de instancias relevantes. Los avances del SAR José Durán Trujillo, la Comisión de Salud en el Centro Cultural, las cuentas públicas 2025-2026 y la conmemoraciones como el Día del Trabajador, el Día de la Mujer y el Día del Dirigente. AFUSAM advirtió que la exclusión no es un asunto protocolar. Individualizar al gremio equivale a dejar fuera de la mesa a quienes ejecutan las políticas de salud en el territorio. Sus más de 350 funcionarios sostienen a diario la salud pública de la comuna. Pese al tono crítico, el comunicado cerró con un llamado al diálogo. El directorio del gremio aclaró que su objetivo no es generar conflictos. La salud de San Carlos requiere una alianza sólida entre la administración y sus trabajadores, señaló el directorio de AFUSAM, que reafirmó su disposición para retomar una agenda de trabajo conjunto. Volvemos en Ocarina a la música, a las canciones, en este día en que todavía está nublado, todavía está gris. No se quiere abrir el día. ¿Qué dice el informe del tiempo? El tiempo dice que tenemos 10 grados de temperatura y un ratito más hasta que se abre el día. Así que atento, atento. Hasta que se abre el día. Mientras tanto, nos vamos con la J-Lo, que dicen que tiene un carácter, ay, de los mil demonios. Pobre actor que está con... ¿Cómo se llama el actor? De ¿Ben Affleck? Sí. Pobre Ben Affleck. Sí, porque con Marc Anthony duraron un poquito. No, Marc Anthony dijo no. Conmigo no. 11:14. Aquí está la J-Lo. Una noche más. 11:14 en la mañana. Oh, Karina.

11 de la mañana con 17 minutos, 11:17 en esta mañana. Oh, Karina, mañana día martes 12 de mayo. Pancracio está de romántico hoy día. Felicidades, don Pancracio. Vamos a seguir revisando noticias, vamos a ir con el ámbito nacional. Sí, vamos a dejar un poquito San Carlos. Vamos a revisar por acá antes a los amigos de Harmony Hogar. 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Vamos a Santiago, dejamos un poco San Carlos. El ministro del Interior, Claudio Alvarado, defendió la gestión de inseguridad de la ministra Trinidad Steiner, señalando que lo importante es que ya se está implementando acciones. Junto a ella recordó que los gobiernos anteriores, si uno analiza los planes de seguridad de los gobiernos de Michelle Bachelet, de Sebastián Piñera 1 y 2, tardaron entre 4 a 6 meses desde que se asume. Y en el caso del presidente Boric, fueron casi 14 meses. El ministro Alvarado insistió en una cosa, es tener el plan físicamente en un documento, y otra cosa es que se vaya avanzando y se vayan haciendo ejercicios y ejerciendo acciones para combatir narcotráfico, el contrabando, el crimen organizado, la delincuencia común. Y eso ha sido un juicio avanzado. A veces falta visibilizar más o visibilizar mal las cosas o explicarlas mejor. Pero lo que sería cuestionable es que exista un total y absoluta inacción, sentenció el ministro del Interior, Alvarado. 11:20. Claudio Alvarado, perdón. ¿A dónde va el amor? Un clásico de 1989 con Ricardo Montaner.

Un clásico de la música romántica. ¿Dónde va el amor? Ricardo Montaner. Ese tema lo escribió en un avión, Ricardo Montaner. Hay toda una historia linda sobre esa canción, ¿eh? Porque si en la vida, los amores, a veces se termina bien, se termina más o menos, se termina mal. Como le ocurrió a Américo, ¿eh? Bueno, ya vamos a hablar de Américo, porque lo van a formalizar hoy día, Américo. Sí, pues, violencia intrafamiliar. Muy Américo será, pero tiene que responder ante las agresiones. Bueno, pero antes de ir con eso, vamos a saludar nuevamente a Carnicería Los Gatis. 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Carnicería Los Gatis. Calidad, sabor y buen servicio garantizados. 11:25, ¿qué le pasó a Américo? Formalizan a Américo tras denuncia por BIF, violencia intrafamiliar interpuesta por Yamila Reina. La mañana de este martes se lleva a cabo la formalización del cantante Domingo Vega Urzúa, más conocido como Américo, por delito de lesiones en contexto de violencia intrafamiliar en contra de su entonces pareja, la actriz Yamila Reina, hija del monstruo cordobés Sebastián, el que cantaba el tema Arriba, arriba los corazones. Ya. Esa es la información, entonces no sabemos si Américo se va a presentar o no, pero esta mañana formalizan a Américo por violencia intrafamiliar. La vida de pareja es así, se puede estar entre el amor y el odio. Un día te amas con toda la locura del mundo y al otro día odias con todas las fuerzas de tu alma a esa persona. Y ocurre. Y es triste. Y es lamentable. Y a veces termina en violencia. Termina en muerte. En fin. Bueno, aquí está Américo. ¿Se presentará Américo a declarar? Entre el amor y el odio.

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1: 11 de la mañana. 30 minutos.
2: Mejorar la calidad de vida de nuestros vecinos es nuestra prioridad. 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Código proyecto 251-SC-111. Esta iniciativa, financiada por el gobierno regional, ampliará la cobertura de luminarias solares en toda la comunidad. Esta iniciativa se realiza con el apoyo del gobierno regional de Ñuble.
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2: El Club de Adulto Mayor Esperanza Joven de San Carlos se adjudicó el proyecto del concurso Vinculación con la Comunidad, denominado Explorando la Montaña, Unión que Acompaña. Esta propuesta busca fortalecer el bienestar, la participación social y la calidad de vida de las personas mayores de la comuna. Esta iniciativa se realiza con el apoyo del gobierno regional de Ñuble. Junta de Vecinos Gaona informa a la comunidad que se ha adjudicado el proyecto Más Seguridad para Gaona. 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Esta iniciativa se realiza con el apoyo del gobierno regional de Ñuble. 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La Junta de Vecinos La Vitrilla de la comuna de Ñiquén informa que se ha adjudicado la iniciativa Cuidémonos Juntos, Vecinos Unidos por un Barrio Seguro con Cámaras de Seguridad. El objetivo de este proyecto es fortalecer la seguridad y la organización comunitaria mediante la instalación de cámaras de seguridad en puntos estratégicos del barrio, promoviendo la prevención del delito, la vigilancia colaborativa y la coordinación entre vecinos, contribuyendo a generar un entorno más seguro, confiable y con mayor tranquilidad para toda la comunidad. 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
4: 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Comité de Agua Potable, Puli Estación, informan a la comunidad que se ha adjudicado el proyecto Vigilancia, Capacitación para Nuestros Vecinos. 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

De vuelta con ustedes cuando faltan ya 18 minutos para el mediodía. Ahí está Debbie Gibson, también una de las reinas indiscutibles, lo que fue la música ochentera, ¿no? Solamente Cyndi Lauper, Madonna. La Debbie Gibson también dejó un legado. Sabrina Salerno con el tema Boys. Bueno, faltan 18 minutos ya para el mediodía. Vamos a destacar la siguiente información sobre Ñuble lidera en Chile vacunación contra el neumococo en 2026. 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Bueno, Ñuble lidera en Chile vacunación contra el neumococo en el año 2026. La región de Ñuble encabeza el proceso de vacunación contra el neumococo a nivel nacional. Destaca este artículo extraído del diario San Carlos Online. Al cierre de este reporte, 3.070 personas nacidas en 1961 ya recibieron la vacuna Neumo 23 en las distintas comunas del territorio. La cobertura regional alcanza el 48% por encima del promedio nacional. La vacuna apunta a personas que cumplen 65 años durante 2026. Se aplica en vacunatorios públicos y privados en convenio sin costo para el beneficiario. Es una dosis única administrada una sola vez en la vida. Protege contra enfermedades graves causadas por la bacteria Streptococcus pneumoniae, entre ellas neumonía, meningitis y otitis. El resultado cobra relevancia por el perfil demográfico de la región. Según datos del Censo 2024, las personas de 65 años y más pasaron de un 13,5% al 16,6% de la población regional entre 2017 y 2024. Ñuble es hoy la segunda región con mayor proporción de personas mayores en el país. El Seremi de Salud Ñuble, Jorge Carrillo Villalobos, instó a quienes aún no han recibido la vacuna a acercarse a los puntos habilitados. Es fundamental avanzar en la protección de este grupo mediante la vacunación contra el neumococo. Ya sabes, si tiene 65 más, a vacunarse del neumococo. Volvemos a la música con Juan Gabriel. Y este tema que grabaron en 2016, mismo año que le sorprendiera la muerte. Gracias al sol. Juan Gabriel.

Hace buen tiempo gracias al sol. El sol nada que aparece por acá, don Juan Gabriela. Pero dice que tendría que aparecer el astro rey. Según la Dirección Meteorológica de Chile, dice que tendríamos que tener nubosidad parcial desde las 12 aproximadamente. A esa hora deberíamos tener nubosidad parcial acá en San Carlos. Es el pronóstico del tiempo. 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Celos. Clásico con Danielita Romo. Un clásico de 1983. Faltan 9 minutos para las 12. 9 para las 12. 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

Y para el amigo Babonde, que siempre nos escucha, por ahí taxista y fanático de la Daniela Romo. Nos vamos, porque ya viene todo el folclore con Mediodía con Chile. Para usted que gusta de las cuecas, de los valses, de las polcas, de las guarachas y todos los ritmos folclóricos, ya viene Mediodía con Chile. Y a las 19 horas, el discorama popular ahí con Jorge Adán Tapia Yáñez, conocido como El Zorro, que lo está haciendo muy, pero muy bien, le está yendo muy bien, ¿ah? Bueno, acompáñalo por la tarde a nuestro amigo Zorrito en el discorama popular. Nosotros nos vamos. El abrazo grande para todos ustedes. Buen martes es lo que va quedando este martes. Nos vamos con El Tren Hacia el Olvido, un clásico de la autoría de Scotty Scott, del álbum del mismo nombre, El Tren Hacia el Olvido. Nos vamos con Los Ángeles Negros. Gracias por la tremenda sintonía.

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1: Once de la mañana, 58 minutos.
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3: La Junta de Vecinos Cuadra Pangue Quilelto expresa su agradecimiento al Gobierno Regional de Ñuble por el financiamiento del proyecto de seguridad pública, aumentando las luminarias para Cuadra Pangue Quilelto. 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Esta iniciativa se realiza con el apoyo del Gobierno Regional de Ñuble. El Club Adulto Mayor Atardecer Feliz ha adjudicado la iniciativa En Busca del Bienestar del concurso Vinculación con la Comunidad Personas Mayores Año 2025, que tiene por objetivo promover el 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Esta iniciativa se realiza con el apoyo del Gobierno Regional de Ñuble.
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3: La Junta de Vecinos Ñiquén Estación de la comuna de Ñiquén informa que se ha adjudicado el proyecto Acordes para la Vida. Tiene como objeto promover el desarrollo integral de la comunidad mediante talleres de formación musical que fortalezcan habilidades artísticas, emocionales y sociales, fomentando valores con el 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
2: El Club de Adulto Mayor Queltehue de la comuna de Ñiquén se ha adjudicado el proyecto Soy Consciente, Elijo y Cuido Mi Salud, y tiene el objetivo de crear conciencia sobre la salud cardiovascular en la comunidad, fomentando la educación y orientación en la correcta selección de alimentos saludables, incentivando hábitos de alimentación equilibrados, contribuyendo al bienestar integral de la 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Esta iniciativa se realiza con el apoyo del Gobierno Regional de Ñuble.
3: El Comité de Agua Potable Rural Placilla presenta el proyecto Placilla Seguro y Confiado, que busca fortalecer la seguridad y tranquilidad de la comunidad mediante la instalación de cámaras de 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promoviendo el trabajo colaborativo y el cuidado mutuo. Esta iniciativa se realiza con el apoyo del Gobierno Regional de Ñuble. 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Junta de Vecinos Virgen del Camino informa a la comunidad que se ha adjudicado el proyecto Por una Comunidad Vecinal Más Tranquila, iniciativa que busca fortalecer la seguridad comunitaria mediante la implementación de un sistema de cámaras de vigilancia. 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

Hola, hola, hola, ¿qué tal amigos? ¿Cómo están? Bienvenidos a su programa, un día bastante frío en este otoño 2026, pero nosotros le colocamos el calorcito de nuestra música folclórica, la alegría de nuestro programa, las microcápsulas, ustedes que nos llaman, interactúan con nosotros, piden canciones y por supuesto nuestros auspiciadores que todos los días estamos ahí promocionando sus locales y lo único que solicitamos es que usted visite cada 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Saludamos a toda la gente que está en Onomástico, hoy día 12 de mayo. Saludamos a Pancracio, nombre original, no conozco a nadie que se llame así. Un saludo grande para usted, usted que coincide con este santo que recuerda a la Iglesia Católica, le enviamos un saludo grande, cariñoso, en este día especial para usted. Buena moza nos traía los chicos del grupo Palomar de la comuna de Chillán, ahí en la portada musical. Como siempre, nuestra reina, nuestra cueca chilena de Chile, declarada danza nacional, un 18 de septiembre del año 1979, para que lo tenga presente y no se le olvide. Siempre abrimos nuestro espacio y lo cerramos la mayoría de las veces con nuestra danza nacional. Buena moza, el grupo Palomar de la comuna de Chillán. Si quiere pedir canciones, lo puede hacer sin ningún problema. Y mañana, mañana miércoles, no vamos a tener concurso porque tenemos una surprise para ustedes. Viene a cantar nada más y nada menos en vivo y en directo nuestra amiga Martita Opaso, que también la tuvimos ahí como representante de la comuna de Ñiquén en el primer encuentro de conjuntos folclóricos y cantoras populares, proyecto que organizó la agrupación de cantoras de nuestra ciudad San Carlos. Ella representó la comuna de Ñiquén y estará mañana junto a su hermano cantando canciones en vivo y en directo. Por lo tanto, no vamos a hacer concurso para darle más prioridad a ella, ¿cierto? Y el concurso lo vamos a dejar para el jueves. Pero no se preocupe, igual vamos a hacer el jueves y el viernes, ¿ya? Para que no diga, uy, un día no se va a hacer concurso. No, el viernes, de todas maneras, igual vamos a hacer concurso, ¿le parece? Pero mañana no vamos a hacer, sino que tenemos esta amiga que ofreció venir ahí junto a su hermano a cantarnos canciones, a nosotros como programa y a ustedes como auditores. Mientras vamos con este tema que está por moda en estos días, en mes de abril, mayo, ¿cierto? Se producen las vendimias en nuestro país, o algunas personas ya vendimiaron, tienen su vinito ahí en las pipas, ¿cierto? Para que decante un poco, para los próximos meses poder disfrutar de este mosto ahí con harinita, con azúcar en la mañana, la buena chupilca. O le puede echar un tarrito de leche condensada, queda muy rico también. O simplemente para el asado, siempre los médicos recomiendan, por lo general, sobre todo los adultos mayores, un vasito de vino diario, ¿sí? Para mantener una buena salud. Pero hay algunos que la semana no toman nada, pero el fin de semana se lo toman todo y con un poquito de recargo. Pero para eso está el vinito, ¿cierto? Para disfrutarlo, que nos dio el Padre Dios. Don Chío Paredes nos visita con esta simpática guaracha titulada La Vendimia.

comunicamos el sensible fallecimiento de quien fuera en vida, don Héctor Aladino Candia Valenzuela, que en paz descansa. Su velatorio se lleva a cabo en la parroquia Santísima Trinidad del sector de Cachapoal y su funeral se va a llevar a cabo hoy día, martes 12 de mayo, luego de una misa a las 14:30 horas en la misma parroquia, para ser llevado hasta el cementerio municipal de Cachapoal. Quien exprese sus condolencias comprometerá la eterna gratitud de la familia. 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Y la trae el grupo Changaral.

0: Seguimos en vivo en directo en su programa Regaló Mediodía con Chile. Si quiere pedir canciones, quiere enviar saluditos, para eso estamos, para complacer a nuestros auditores. Por aquí nos llamó don Marcelo Toledo, dice que él está sin trabajo, vive en el sector de Millauquén. Si usted quiere contratarlo para algún tipo de trabajo, dice que sabe hacer de todo, ¿ya? Si usted lo necesita y que gane un pololito, ¿cierto? Usted me llama en forma interna. Yo le doy el teléfono de don Marcelo Toledo, ahí del sector de Millauquén, que está sin peguita y que obviamente quiere trabajar. Bueno, recuerden que este fin de semana se van a realizar actividades aquí en nuestra ciudad de San Carlos y vamos a escuchar una entrevista. El otro día tuvimos ahí el punto de prensa, ¿cierto?, con la agrupación Recreación Histórica, con su presidente y todo el personal que participa, todos los integrantes de esta agrupación. Y obviamente tenemos entrevistas o, bueno, el punto de prensa que ellos comentaron, ¿cierto? Eso lo vamos a dar a conocer de a poquito en su programa Regalón Mediodía con Chile. Vamos a, el sábado pasado, colocamos un pedacito y vamos a seguir, obviamente, argumentando lo que ellos nos decían, sobre todo ahí su presidente, don Arnoldo Ortega, que nos habla de esta actividad que se va a realizar este sábado aquí en nuestra ciudad de San Carlos.
1: Nosotros tenemos una alianza con un grupo de tancos que lo hacen de manera brillante. El señor, el presidente, es un señor que creo que está recibiéndose de abogado. La secretaria es una doctora y por ahí van en un nivel bien, un cultural bien alto. Ellos bailan muy bonito el tango, como lo acarician, es algo precioso que hacen ellos. Y ellos van a iniciar esta actividad con un tango nomás, con una muestra. Porque si bien el tango tiene una trascendencia más argentina, pero igual llegó a Chile y estuvo por Valparaíso al principio de 1900. ¿No? Ellos van a hacer una demostración de un solo pie de tango, una pieza. Y luego viene un grupo que nosotros conocimos como Cantalar, y este grupo era de Granero, y fue el que actuaba todo el tiempo en televisión, ya sea los programas que hacía Javier Miranda y todo eso, de década del 80-90. Muchos programas de televisión animados por Vodanovich también. Pero ese grupo, Cantalar, yo logré contactarme con el director de ese grupo, don José Ortiz Sepúlveda. Él me manifiesta que ese grupo ya no existe. O sea, no existe como grupo, porque la mayoría de las personas son mayores de edad, son abuelos de esa época. Entonces ya están esparcidos por todo Chile, no están todos allá mismo. Entonces, imposible reunirlos. Pero él hace como unos 7 años atrás, algo así, me dijo a mí. Él se dio el trabajo de iniciar otro grupo, igual que Cantalar, con la misma mano, el mismo director. Es un doctor en música este señor, José Ortiz Sepúlveda, la Rosalvita, le mandé la información de este señor Sepúlveda, Ortiz Sepúlveda. Y él se comprometió a dar una charla de este tema, del folclore, y lo va a hacer el mismo día sábado, pero a las 3:30 de la tarde en el séptimo piso de la municipalidad. 3:30, séptimo piso de la municipalidad. Y ahí van a estar entregando informaciones de este tipo. Y don Jonathan Fuentealba está coordinando esta actividad. Pero la idea es que don César, como profesor, y el que habla también, y no sé si hay más acá docente, la Leti, por ejemplo, nosotros queremos vincular esto con educación, con educar, con que la gente se informe y se eduque un poco en esto. Entonces, en ese sentido, nosotros queremos decir también que los recursos que la municipalidad nos da, nosotros también los vinculamos con la educación. Y vamos a tener este tipo de información para que la gente pueda conocer de manos de un doctor en música la información del origen de nuestro folclore. Bueno, y las consultas que nazcan de cada uno, obviamente que se las pueden hacer perfectamente al señor Ortiz Sepúlveda ahí. Eso va a ser a las 3:30, ¿no es cierto, don Germán? Que les puedo decir de cultura, de turismo, de la municipalidad, ha estado de la mano con nosotros trabajando permanentemente en esto, y él debería haber estado con nosotros aquí adelante. Así es que eso es más o menos lo que se inicia esta alegoría del día sábado 16, desde las 6 de la tarde en el anfiteatro o auditorio del Instituto Santa María. Ya, después de eso va a cantar el grupo este que ya les mencioné. Su propósito es entregar canciones y bailes desde la independencia, desde el 1800, Zamacueca, por ahí parte en Perú, ¿no es cierto? De ahí va adelante con todo este tipo de música y baile. Ellos tienen las mismas vestimentas que Cantalar. Después de eso, Jonathan Fuentealba con la profesora Aparicio van a cantar dos temas que son relacionados también, vinculados al inicio de la independencia de Chile. Después de eso viene el que él va a iniciar su trabajo con 5 canciones de la Batalla de San Carlos. Y con esas cinco canciones que ya las están grabadas para ponerlas también en pantalla, la letra, música y letra y todo va a estar ahí. Y él igual va a cantar. No, viene, va a cantar en directo todo. Me dice que él ha creado, de acuerdo a la batalla de San Carlos, los inicios de San Carlos y la información que tiene, quiere cerrar con un himno a San Carlos. Obviamente que ese himno, si a la gente le gusta, se lo apropia o sencillamente lo deja pasar. Pero es un himno que él hizo y es un regalo para San Carlos. Y San Carlos sabe si les gusta el himno bien y si no, no lo toma nomás. Pero es un himno a San Carlos que él cierra su participación con ese himno. La coreografía de toda la participación de don Daniel Olmos Miller va a estar por cuenta de nuestras agrupaciones de recreación histórica a nivel nacional. 7 vienen de Arica, 3 de Antofagasta, 8 de Santiago, 10 de Villa Alemana, de aquí de San Carlos yo creo que pudiéramos bordear unos 20. De Villarrica estamos hablando de 12, Temuco 1, Reunmen 1. De Punta Arena vendrían 4. Son Huellas Magallánicas. Huellas Magallánicas es una agrupación que se dedica a estudiar la historia de la toma de posesión del Estrecho de Magallanes. Carlos Burnes Torres, que es un escritor, él lleva 5 libros escritos sobre la toma de posesión del Estrecho de Magallanes. Dice que para él es más importante el Estrecho de Magallanes que la Guerra del Pacífico. Y me lo argumenta que si no es así o porque Chile toma posesión esos días, los ingleses lo habrían tomado posesión del Estrecho de Magallanes. Chile en este caso habría llegado hasta Puerto Montt.
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0: Bueno, vamos a recordar en Cantores Populares a María Eugenia Soto Matus, que la conocimos ya por el año 90-92, cuando pertenecíamos y también colaborábamos en forma gratuita y en el programa Realidad Campesina de Radio Prats. ¿Se acuerda usted a lo mejor de ese programa que dirigía Domingo Garrido Torres, que fue concejal y alcalde de la comuna de Ñiquén? Bueno, estuvimos por muchos años, más de 3 años y medio, ¿cierto?, colaborando cada fin de semana en este programa. Y ahí conocimos muchas cantoras porque la radio AM, Radio Prats, llegaba muchísimo más que una radio FM. Yo le estoy hablando de esos años. Ahora las radios llegan a todos lugares por internet, ¿cierto? Bueno, en ese tiempo hicimos contacto con la señora María Eugenia Soto Matus. Ella escribió cartas, hizo contacto con nosotros, vino para acá y constantemente visitó nuestra ciudad de San Carlos. Hicimos muy buenas amigas, nos hicimos bien amigas. Yo estuve haciendo un trabajo de investigación con ella bastante tiempo, como una semana estuve en la casa de ella en el campo en esos años, entregándome canciones, sus saberes y todo lo que relaciona al folclore. Y nos entregó un par de canciones también al grupo Raíces y Tradiciones. La vamos a recordar con un tema que ella interpretó en uno de los aniversarios de Realidad Campesina, porque en el mes de agosto cumplíamos años y hacíamos un evento ya sea en alguna comuna, cierto, aledaña, o en algún sector rural. Íbamos todos los cantores que pertenecíamos a este programa de radio y todas las personas que querían. Lo pasábamos súper bien, conocíamos mucha gente de los sectores rurales. En una de las presentaciones tenemos a ella grabada de ese año, año 94, esta tonada que se titula El amor de las mujeres, que también la conocemos la versión de Las Caracolitos. Recordamos a nuestra amiga cantora popular que falleció el año pasado en Cauquenes, séptima región, María Eugenia Soto Matus.

con cartucho. Esto no va para nadie, ¿eh? La mujer que a los 70 quiere estar sola, quiere estar sola. ¿Otra vez? Porque

0: no fue para nadie, por si acaso.
1: 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Seguimos escuchando canciones, seguimos en vivo en directo en su programa Regalón Mediodía con Chile. Vamos a seguir escuchando nuestro folclor cuequita que trae el grupo Alborada, La miel de tus labios, para ustedes.

Recuerde que este sábado hay actividades en nuestra ciudad de San Carlos, ¿cierto? Ahí con los chicos de la Batalla de Recreación Histórica, que este año no la van a hacer, pero sí van a hacer esta importante actividad, donde vamos a tener la oportunidad de ir a esta charla, para usted vaya, donde se va a hablar de la cueca, ¿cierto? Desde sus comienzos hasta ahora. Se va a conocer también el vestuario y equipo de las primeras unidades militares de esos años de la independencia de nuestro país. Esto va a ser el día 16 de mayo a las 16:30 horas en el séptimo piso. ¿Ya? O sea, después de la charla de la cueca, usted va a poder visitar el vestuario y todo lo que llevaban los militares por esos tiempos. Está liberado, obviamente, ahí en el séptimo piso la municipalidad para que vaya a disfrutar de esta actividad totalmente gratuita. Y esta charla la da don José Ortiz Sepúlveda, profesor normalista y profesor de educación media, magíster en educación y doctor en educación y cultura de Latinoamérica, también fundador del Centro de Estudios de Cultura Tradicional de la región de O'Higgins, fundador y director del conjunto Cantalar de Graneros, que son ellos los que vienen, ¿cierto?, a participar. Destacado investigador de la cultura tradicional, nació en la localidad campesina de Yayauquén, comuna de Las Cabras. Hijo de una familia de cantores, creció en el terruño saboreando las expresiones naturales del canto popular de su tierra. En el año 60 va a vivir a Graneros, siendo estudiante de la secundaria, se integra al club folclórico Graneros, que tenemos muchas canciones de ellos acá, que difundimos de vez en cuando. Actual conjunto Graneros. Más tarde, como alumno de la Escuela Normal José Alberto Núñez, en el año 68, conoce al folclorista Héctor Pavés y se integra al conjunto de Héctor Pavés, con quien o quien lo indilga al trabajo de recopilación y estudio de música tradicional. Son algunos antecedentes de este señor que va a dar esta charla importante sobre nuestra danza nacional desde sus inicios, para que usted vaya ahí al séptimo piso. Esto está destinado a todo público, alumnos, docentes, público en general, sobre todo folcloristas que amamos nuestra tradición, todos ellos invitados a esta actividad a las 15:30 horas en el séptimo piso este día 16 de mayo a conocer las andanzas de la cueca. ¿Ya? Y luego vamos a conocer todas las vestimentas que usaban en ese tiempo nuestros amigos que fueron a la guerra ahí del Pacífico, que dieron su vida, muchos, por nuestro país. Seguimos escuchando canciones, ¿le parece? 12:44 minutos. Para que usted participe con nosotros. Nos vamos al norte de nuestro país con este cachimbo, Cacharrito Soñador, para ustedes.

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Seguimos escuchando canciones, seguimos en vivo en directo en su programa Regalón Mediodía con Chile. Nos visita Carmencita Ruiz con esta tonada, Amor Ausente.

0: recuerde la actividad que hay este fin de semana de los chicos ahí de Recreación Histórica, para usted vaya ahí a disfrutar de esta actividad que ellos con mucho sacrificio, esfuerzo han hecho. Viene gente de muchos lugares, vienen personas que se van a vestir obviamente a la usanza de los militares de ese tiempo, van a hacer un desfile el próximo día domingo. Y vamos a seguir con la entrevista. Bueno, en el punto de prensa hubieron algunos medios de comunicación, entre ellos estuvo la radio Contigo también, ahí el amigo Patito, que le hizo una pregunta ahí al presidente, pero escuchemos mejor en la voz de él y lo que ellos responden con respecto a las nuevas generaciones de la juventud. Escuchemos.
1: ¿En cuanto a las nuevas generaciones, interesan por ser parte de este grupo?
2: Poco, diga, porque la juventud...
1: ¿Cómo lo podemos reencantar?
2: Lo que pasa es que la juventud hoy día le gusta otro tipo de cosas. O sea, primero tendríamos que reencantarnos que en los colegios partiera esto.
3: La historia de Chile,
2: por ejemplo, porque
3: mal.
2: Claro, ni siquiera en la escuela se enseña historia de Chile hoy día. Entonces, no sé cómo reencantarla, pero yo creo que la partida al inicio debería ser los colegios.
3: No, si del currículo nacional efectivamente queda muy poco en relación a lo que es historia. Se metieron otras asignaturas, el currículo se minimizó en otras acciones, pero parte de lo que era la historia que nosotros conocimos cuando niños nos enseñaban, ¿no es cierto?, desde el himno nacional, de los actos del día lunes, eso lamentablemente en Chile se ha perdido completamente. Y una vez que seamos capaces de retomar, ¿no es cierto?, la historia de Chile como corresponde, es bueno saber de la historia de Centroamérica, es bueno saber de los incas, de los aztecas, también de Europa, pero debemos centrar, ¿no es cierto?, para reencantar a nuestra juventud, que conozca nuestra hermosa historia. La historia de Chile es muy hermosa, desde los inicios, partiendo con los aguerridos araucanos, mapuches, que tuvieron 300 años de guerras, de contención, hasta por eso se llama, Concepción se llama la zona de la frontera, porque hasta ahí llegaban solamente los españoles, porque ahí no entraban, porque simplemente 300 años nuestros mapuches le dieron la guerra, lo enfrentaron y lo mantuvieron a raya. De ahí parte una historia hermosa, de hombres y mujeres de nuestra tierra, también de españoles que hicieron historia, pero después cuando parte ya nuestra historia real, el año 1810, con la idea de emanciparse de España, parten todos los procesos. Es una historia muy hermosa, con hartos blancos, con hartos colores, un abanico de situaciones en las cuales Chile supo enfrentarla y salir adelante. Hito histórico, como la Guerra del Pacífico, hito histórico como llegar en el año 1830 y tanto con Manuel Bulnes al Pan de Azúcar, al Perú, a bajar al Mariscal Santa Cruz, que pretendía nuevamente hacer, ¿no es cierto?, un imperio inca. Y los rotos chilenos, los chilenos fueron allá al lado del río Santa, en el pueblo Yungay, que es una canción muy hermosa, en el río Santa, ahí y combaten y ganan allá mismo a la Confederación Perú-Boliviana. Entonces, todo eso hito histórico, la Guerra del Pacífico, con la campaña de la Sierra, una de las campañas más crueles y duras que hay, cómo fueron esos hombres allá mismo, a la ciudad de los Virreyes, estar 3 años a cargo de ella. Es algo realmente que nos debe enaltecer y enorgullecernos. Pero lamentablemente, estimado amigo, eso ya no se da. No está dentro de nuestra cultura, de nuestro currículum escolar, el tema de la historia de Chile. Lamentablemente. Entonces, para reencantar a los jóvenes con esto, primero tendrían que conocer, ¿cierto? Lógicamente, conocer muy bien la historia de Chile. Y así se van, lógicamente, recreando. Aquí en San Carlos, acuérdense que tenemos 260 hombres que fueron a la Guerra Pacífica. En ese mausoleo que está ahí, y en ese mural que está ahí, donde están todos los nombres, ¿cuántos de nuestros antepasados? Ustedes van al sector de Quinquevo, los Salinas, son todos familiares de 5 o 6 hombres que fueron de ese sector. El padre, los hijos, uno volvió sin un brazo, otros no volvieron. Pero ahí hay una larga historia. Entonces, somos parte de esa historia, y pensar que Chile llevaba, ¿cuánto? Muy pocos años desde su... Apenas 79 años teníamos ya toda esa cantidad de hombres en el frente del desierto nuestro para hacer estas campañas que fueron heroicas, valerosas y realmente crueles. Entonces eso hay que darlo a conocer, y eso en la escuela es la base. Esta agrupación se está apoyando fuertemente en ese aspecto, porque como dice, tenemos que llegar a la escuela. La otra vez hicimos una representación del combate de la Concepción en la escuela 140, San Fanor Parra Hermosilla, uno de los grandes héroes de la Guerra del Pacífico, uno de los más grandes,
2: y San Carlino,
3: nuestro San Carlino. que tampoco han puesto su valor, ¿no es cierto?, como corresponde, ni siquiera hay un pequeña, ahí quedó el plinto, pero no está el estatua, no está ni siquiera un busto de
4: José.
2: ¿Sabe dónde está la estatua?
3: En Pozo
2: ¿Sabe
3: del
2: dónde
3: Monte.
2: Está la estatua esa?
3: ¿De dónde?
2: No, Pozo del Monte.
3: Pozo del Monte.
4: Hay una allá. Estatua, una
2: pero ¿saben dónde medalla. Está eso, no?
4: En el año 2000.
3: Se perdió, creo.
4: ¿En Pozo del Monte? Hay no, una medalla
2: está,
4: es, que se
2: ¿Pero estatua? ¿Dónde está hoy día?
4: No, se la sacaron hace poco.
3: La sacaron.
2: Hace 6 años, sí. 7 años.
3: Claro, Pozo del Monte está muy agradecido de nuestro general por el tema de que la participación que tuvo. Como la liberación de muchas cosas. Pero ¿qué pasa? Que eso no se conoce. Entonces hay que poner en valor desde la escuela. Nuevamente hay que llegar a la escuela, que pregunten los niños por qué se vestían así, cuál era el uniforme, partir de todo. Y eso no hace falta. Y yo creo que es bueno que hagamos un plan, como sí. Yo soy parte de esta agrupación, hacer un plan y llegar a cada una de las escuelas, tanto rurales como urbanas.
0: Bueno, mañana vamos a seguir con las otras impresiones que tenemos ahí de la conferencia de prensa, punto de prensa que se realizó hace algunos días atrás, el día viernes precisamente ahí con estos chicos de recreación histórica. Qué pena, qué lamentable lo que vemos ahí de que la historia de Chile como que la están cambiando y ya la sacaron de educación. Yo recuerdo que antes nosotros estudiábamos la historia de Chile, nos hacían pruebas, nos ponían notas. Imagínense, y ahora, por eso que la juventud está tan violenta y no está ni ahí con todo lo que sucedió antes, porque ya lo sacaron de la educación, de los colegios, entonces ellos ya no tienen nada, nada, no tienen conocimiento de nada. Entonces ahí está la tarea de las autoridades, en este caso de educación, de la presidencia, de ahí tiene que partir esto, ¿cierto?, para que nuevamente en las escuelas se vuelva a inculcar la historia de nuestro país, para que la juventud se vuelva a reencantar, ¿cierto?, para que puedan respetar al menos todo lo que ha sucedido y todo lo que ha costado tener lo que tenemos hasta hoy día los chilenos. Usted no sé si ha visto por ahí en las noticias de Bolivia, si sale un presidente, o sea, Perú, si sale un presidente determinado, él ofreció de quitar nuevamente lo que a ellos se le quitó por derecho en la guerra. ¿Ve? ¿Se da cuenta usted? Eso es historia, y que lamentable de que se haya sacado, como le digo, de la parte de educación, la historia de nuestro país, que es tan, tan, tan importante. Bueno, esa va a ser una pregunta que se le hizo ahí al presidente, y contestó ahí también don César Ortiz, argumentando también esto, que tiene que partir en las escuelas, pero tiene que ser a nivel nacional, a nivel del gobierno, que ellos instauren nuevamente el ramo Historia de Chile. Yo no tenía idea que lo habían sacado. Bueno, como no tengo niños en el colegio, tenía esa incertidumbre, ¿cierto? Uno a veces es ignorante de cosas que no sabe, y ahí me enteré de lo triste, de la situación que vive nuestro país hoy en día, donde no tenemos ya historia de Chile. Seguimos con canciones, ¿le parece? Mañana vamos a seguir con las entrevistas y impresiones para que usted vaya a disfrutar de esta actividad que se ofrece este fin de semana. Y el domingo termina con un gran desfile a partir de las 12 ahí en la plaza de nuestra ciudad. Pero todo esto lo van a contar ellos hoy día o mañana. Mañana mejor, ¿le parece? Mientras vamos con canciones, nos vamos ahora con esta pericona, con Cantares de Quellón. Nos vamos al sur de Chile, a la isla grande de Chiloé. Y esta se llama El Caleuche me ofreció.

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1: Hoy día recordamos en Efemérides de Chile el Día Internacional de la Enfermera, que se celebra y recuerda en todo el mundo cada 12 de mayo. Esta fecha fue establecida para rendir homenaje a la labor esencial de estos profesionales que desempeñan, ¿cierto?, se desempeñan a diario en el cuidado de la salud y en la transformación de la sociedad. La elección del 12 de mayo conmemora el nacimiento de Florence Nightingale, ¿cierto?, que nació en el año 1820 y falleció en 1910, considerada la fundadora y pionera de la enfermería moderna. Introdujo prácticas de higiene rigurosas y el uso de estadísticas en la atención sanitaria, logrando reducir drásticamente la mortalidad durante la Guerra de Crimea. La celebración es promovida anualmente por el Consejo Internacional de Enfermería, que selecciona cada año un tema central para visibilizar desafíos y avances de la profesión. Los enfermos presentan más del 50% de la fuerza laboral de la salud a nivel mundial, siendo pilares fundamentales en la gestión del cuidado y la respuesta ante emergencias sanitarias. Hoy día saludamos en el Día Internacional de la Enfermería todas las enfermeras y enfermeros de nuestro país, Día Internacional de todo el mundo, especialmente a todos los nuestros de acá de nuestra ciudad de San Carlos, que hacen una ardua labor. Y seguimos con canciones cuando son las 13:08 en vivo y en directo. Recuerde que mañana no tendremos concurso, pero sí tenemos una excelente invitada que viene a cantarnos sus mejores canciones junto a su hermano, nuestra amiga Martita Opaso, que viene de la comuna de Ñiquén a entretenernos con sus hermosas canciones. Ya, y el concurso lo vamos a hacer el jueves, así que no se preocupe, igual vamos a tener 3 concursos en esta semana. Hermoso Valparaíso se llama esta cueca, la trae la agrupación 3x7, 21.

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Seguimos escuchando canciones, por aquí nos escribió el Príncipe de la Cueca, él quiere escuchar El Cigarrito. Hay dos versiones de Tito Fernández y de Víctor Jara, que son totalmente diferentes los cigarros, ¿ya? Pero le vamos a programar este de Víctor Jara. Dice, saludos desde San Carlos Ñuble, Chile, aquí esperando que me pasen a buscar para ir a trabajar. Si puede poner el tema El Cigarrito, por favor, Carlos Inostroza, el Príncipe de la Cueca, junto a mi compañera Gladys Rodríguez. Vamos entonces con El Cigarrito, de Víctor Jara.

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0: 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Comunicamos el fallecimiento de don Héctor Aladino Candia Valenzuela, que en paz descansa. Su velatorio se lleva a cabo en la parroquia Santísima Trinidad, en Cachapoal, y su funeral se va a realizar hoy día, 12 de mayo, luego de una misa, ¿cierto?, por el eterno descanso de su alma en la misma capilla, para ser trasladado al cementerio municipal de nuestra ciudad de San Carlos, especialmente ahí en Cachapoal, el cementerio de Cachapoal. Quien exprese sus condolencias comprometerá la eterna gratitud de la familia. 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Seguimos escuchando canciones. Este es un tema que trae don Jorge Yáñez, quedó pendiente ayer, no me acuerdo quién lo solicitó, pero para la persona que lo pidió, hoy día se lo programamos. Romance de la Tonta del Fundo, don Jorge Yáñez.
1: Después de los moros, en 1977, inicié mi carrera como solista con unos versos de Carlos Barella, a los cuales puse música, y que me iban a acompañar siempre en mi labor de difusión de la poesía popular. Romance de la Tonta del Fundo. 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
1: Bonito tema de don Jorge Yáñez, La tonta del fondo, que ayer la pidió un auditor, no me acuerdo quién fue, pero hoy día le complacemos como siempre. Si usted quiere escuchar canciones, ya no alcanzamos, ya tendría que esperar hasta mañana, pero mañana tenemos ahí a Martita Opazo junto a su hermano, siento que vienen a interpretarnos hermosas canciones en vivo y en directo mañana aquí en Radio Ocarina a partir de las 12 para que usted interactúe con nosotros mañana. ¿Le parece? Mañana no tenemos concurso, pero sí el jueves. Ya el concurso de mañana se traslada para el jueves para que obviamente prestemos atención ahí a lo que viene a cantar nuestra amiga Marta Opazo, que de un principio ella vivía en Peñaflor, venía de paseo para acá, ¿cierto? Nos traía sus producciones y ahora está viviendo en la comuna de Ñiquén. Tenemos ahí a nuestra amiga Bertina Hernández, dice: hola, buenos días, señorita Rosalba, que Dios la bendiga siempre, de la ciudad Los Vientos. ¿Hace frío por ahí, Bertina? Me imagino que sí, ¿eh? Mirna Garrido Valenzuela dice: muy buenos días, con Chile. Muy buenos días a todas las enfermeras, a Francisca Guerra, muchas felicidades en su día. Sí, pues, a todas las enfermeras, las saludamos ahí con harto cariño en este día especial. 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Seguimos con los últimos minutos, vamos a escuchar a este pequén, que es una danza zoomorfa. Yo siempre les he contado que los bailes zoomorfos o danzas, ¿cierto?, son bailes que representan al cortejo, el enamoramiento de los seres humanos, pero en animales, ¿ya? Cuando usted ve ahí un enamoramiento o un cuento, ¿cierto?, de un par de animalitos, te va a decir: ah, esta es una canción zoomorfa, un baile o una danza. Esto lo trae el grupo Nanigüe. Con esto nos vamos. Que tenga una excelente tarde. Nos encontramos mañana, si Dios lo permite. Y este pequén se titula Un día yendo para el cerro. Que tenga una excelente tarde. Nos encontramos mañana, si Dios lo permite. Chao, chao.

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1: El Club de Adulto Mayor San José Las Palomitas de la comuna de Ñiquén se ha adjudicado la iniciativa Dirigiendo Hábitos de Alimentación Saludable, que tiene por objetivo guiar la alimentación en personas con diferentes patologías, entregando orientación y conocimientos sobre la adecuada selección y consumo de alimentos que contribuyan al cuidado de la salud. Además, promover hábitos alimenticios saludables que permitan prevenir complicaciones, mejorar la calidad de vida y fortalecer el autocuidado, favoreciendo el bienestar integral de los adultos. Esta iniciativa se realiza con el apoyo del Gobierno Regional de Ñuble. Comité de Adelanto y Desarrollo Villa Santa María de Itigüe informa a la comunidad que se ha adjudicado el proyecto Villa Santa María Segura. El objetivo es la detección oportuna de situaciones de riesgo y el uso responsable de las tecnologías de seguridad, con el fin de mejorar la percepción de seguridad y la calidad de vida en el comité mediante la instalación de cámaras de seguridad. Esta iniciativa se realiza con el apoyo del Gobierno Regional de Ñuble. La Junta de Vecinos San Vicente de la comuna de Ñiquén informa que se ha adjudicado el proyecto Iluminando Nuestro Sector, que busca mejorar la seguridad y la percepción de tranquilidad de la comunidad mediante el fortalecimiento y optimización del sistema de iluminación pública y comunitaria, reduciendo factores de riesgos asociados a la oscuridad, favoreciendo la prevención de delitos y 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Esta iniciativa se realiza con el apoyo del Gobierno Regional de Ñuble. 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Junta de Vecinos San Manuel de Berquicó informa a la comunidad que se ha adjudicado el proyecto Alarmas Comunitarias que mantengan tranquilo a los vecinos, que busca fortalecer la seguridad y la 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

0: 13 horas, 56 minutos.
1: El Centro de Madres Unión y Esfuerzo de la Comuna de San Carlos se adjudicó el proyecto Fortaleciendo Nuestro Espacio, equipamiento para nuestra autonomía y encuentro del Centro de Madres Unión y Esfuerzo. Este proyecto es financiado por el concurso Vinculación con la Comunidad, Fondo Personas Mayores 2025 y se realiza con el apoyo del Gobierno Regional de Ñuble.
2: El grupo de adulto mayor Esperanza de Bully Estación se ha adjudicado la iniciativa Manos que Cosen Futuro, que tiene por objetivo fortalecer la autonomía, autoestima y participación activa de las personas mayores mediante la enseñanza de técnicas de costura y confección, promoviendo el desarrollo de habilidades productivas que les permitan generar ingresos complementarios a través de la autogestión, fomentando el trabajo colaborativo, la integración social y el envejecimiento activo dentro de la comunidad. Esta iniciativa se realiza con el apoyo del Gobierno Regional de Ñuble. Comité de Adelanto Villa Jorge Alessandri Rodríguez informan a la comunidad que se ha adjudicado el proyecto Más Seguridad en Villa Jorge Alessandri. El objetivo del proyecto es mejorar la seguridad y tranquilidad, fortaleciendo el trabajo en conjunto entre vecinas y vecinos mediante la instalación de cámaras de seguridad en puntos estratégicos de las calles que corresponden a los vecinos del comité. Esta iniciativa se realiza con el apoyo del Gobierno Regional de Ñuble. La Junta de Vecinos Chacay Unido de la comuna de Ñiquén comunica que se ha adjudicado la iniciativa Iluminación Comunitaria Seguridad, con el objetivo de reforzar la seguridad y la tranquilidad de la comunidad a través de la instalación y mejoramiento de sistemas de iluminación comunitaria en espacios públicos y sectores estratégicos, disminuyendo situaciones de riesgo, facilitando la prevención del delito y promoviendo entornos más seguros, accesibles y favorables para la convivencia vecinal. Esta iniciativa se realiza con el apoyo del Gobierno Regional de Ñuble.
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2: El Comité de Agua Potable Rural, Estación Cocharcas, informa a sus vecinos que se ha adjudicado el proyecto Iluminando Sector Cocharcas por primera vez y tiene el objetivo de mejorar la seguridad y la calidad de vida de los vecinos y vecinas del sector mediante la instalación de iluminación comunitaria, reduciendo la oscuridad y los factores de riesgo, fortaleciendo la sensación de tranquilidad y promoviendo espacios más seguros y adecuados para la convivencia comunitaria. Esta iniciativa se realiza con el apoyo del Gobierno Regional de Ñuble. Junta de Vecinos Valle Hondo informa a la comunidad que se ha adjudicado el proyecto Tranquilidad y Seguridad para Valle Hondo. Se busca incrementar significativamente la cobertura de iluminación pública en el sector de Valle Hondo mediante la instalación de múltiples luminarias solares, asegurando calles y espacios comunes mejor iluminados que brinden mayor seguridad, autonomía y tranquilidad a la comunidad. Esta iniciativa se realiza con el apoyo del Gobierno Regional de Ñuble. El Comité de Agua Potable Rural Chacay de la comuna de Ñiquén informa que se ha adjudicado la iniciativa Comunidad Iluminada Barrio Seguro. El objetivo del proyecto es mejorar la seguridad y la calidad de vida de los vecinos mediante la instalación y fortalecimiento de sistemas de iluminación comunitaria en espacios públicos y sectores críticos, reduciendo la percepción de inseguridad, previniendo situaciones de riesgo y fomentando entornos más seguros y propicios para la convivencia comunitaria. Esta iniciativa se realiza con el apoyo del Gobierno Regional de Ñuble. El Club de Adulto Mayor Los Años Dorados de Chacay, comuna de Ñiquén, informa que se ha adjudicado la iniciativa Horneando Nuestro Pan Saludable, que tiene por objetivo fomentar el aprendizaje en la preparación de diferentes tipos de pan saludable orientados a mejorar la salud intestinal de las personas. Esta iniciativa además permitirá fortalecer hábitos de alimentación saludable, contribuir al bienestar digestivo y mejorar la calidad de vida de la comunidad mediante el conocimiento y la elaboración de alimentos más beneficiosos para la salud. Esta iniciativa se realiza con el apoyo del Gobierno Regional de Ñuble.
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0: 15 horas, 28 minutos.
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2: 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La Junta de Vecinos La Vitrilla de la comuna de Ñiquén informa que se ha adjudicado la iniciativa Cuidémonos Juntos, Vecinos Unidos por un Barrio Seguro con Cámaras de Seguridad. 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Esta iniciativa se realiza con el apoyo del Gobierno Regional de Ñuble.
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2: 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Mediante la instalación de luminarias solares, se busca proporcionar iluminación eficiente en el sector Gaona, aumentando la seguridad en caminos y espacios de tránsito comunitario, facilitando la movilidad nocturna de los vecinos, lo que significa más protección, confianza y calidad de vida para todos. 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

0: 15 horas, 58 minutos.
1: El Club Adulto Mayor Atardecer Feliz ha adjudicado la iniciativa En Busca del Bienestar del concurso Vinculación con la Comunidad Personas Mayores Año 2025, que tiene por objetivo promover el 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El Club de Adulto Mayor Flor en Primavera de la comuna de Ñiquén se ha adjudicado el proyecto Cocinando el Pan para mi Bienestar. Esta iniciativa tiene por objetivo aprender y mejorar la preparación

El Club de Adulto Mayor Flor en Primavera de la comuna de Ñiquén se ha adjudicado el proyecto Cocinando el Pan para mi Bienestar. Esta iniciativa tiene por objetivo aprender y mejorar la preparación

0: El Club de Adulto Mayor Flor en Primavera de la comuna de Ñiquén se ha adjudicado el proyecto Cocinando el Pan para mi Bienestar. Esta iniciativa tiene por objetivo aprender y mejorar la preparación. Mariché informa a la comunidad que se ha adjudicado el proyecto Programa Cultural Mariché, en donde busca fomentar la participación cultural en actividades artísticas, fortaleciendo el sentido de identidad, pertenencia y valoración del patrimonio cultural local y nacional. Esta iniciativa se realiza con el apoyo del Gobierno Regional de Ñuble. 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

0: 16 horas, 27 minutos.
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Yo te deseo con un deseo nuevo que me atormenta. A veces me pregunto cómo es posible que me deba adormecer y me deba despertar, caminar y tenerte de nuevo siempre ante mí, ante mis ojos, en mis pensamientos, en cada instante de mi vida. Yo necesito de ti como la barca necesita el mar para poder navegar. La primavera necesita el sol para poder florecer, la mariposa la flor, un niño de una mano que la acompañe, un perro de un dueño y del viento la cometa para poder volar. 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

0: 16:58.
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2: María Isabel Sepúlveda Muñoz, presidenta del Comité de Agua Potable Rural Estación Cocharcas, es reconocida por su liderazgo responsable, humano y cercano. Su gestión ha garantizado el acceso seguro y confiable a un recurso esencial para la vida, transformando la calidad de vida de las familias del sector. María Isabel combina eficiencia administrativa con sensibilidad social, escuchando a cada vecino y fomentando la participación activa en todas las decisiones y proyectos del comité. Bajo su liderazgo, se han desarrollado mejoras en infraestructura, capacitación y programas de gestión comunitaria, asegurando la sostenibilidad del agua para la presente y futuras generaciones. Su trabajo promueve la organización vecinal, la cooperación y el sentido de pertenencia, fortaleciendo los lazos entre quienes forman la comunidad. 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Cada acción que emprende refleja su amor por su comunidad, su perseverancia y su convicción de que el compromiso colectivo se alcanza con unidad y trabajo conjunto. 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
1: El Comité de Agua Potable Rural Placilla presenta el proyecto Placilla Seguro y Confiado, que busca fortalecer la seguridad y tranquilidad de la comunidad mediante la instalación de cámaras de 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

0: 17 horas, 25 minutos.
1: 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El Centro General de Padres y Apoderados, Escuela G159 de Colbindo, Comuna de Ñiquén, se ha adjudicado la iniciativa Cocinando Saludablemente para Nutrir Mi Corazón y el de Nuestros Hijos. 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Esta iniciativa se realiza con el apoyo del Gobierno Regional de Ñuble. 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Junta de Vecinos San Manuel de Berquicó informa a la comunidad que se ha adjudicado el proyecto Alarmas Comunitarias que mantengan tranquilo a los vecinos, que busca fortalecer la seguridad y la 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

0: 17:56.
1: El Club Adulto Mayor Atardecer Feliz ha adjudicado la iniciativa En Busca del Bienestar del concurso Vinculación con la Comunidad Personas Mayores Año 2025, que tiene por objetivo promover el 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Esta iniciativa se realiza con el apoyo del Gobierno Regional de Ñuble.
2: El Centro de Madres Unión y Esfuerzo de la Comuna de San Carlos se adjudicó el proyecto Fortaleciendo Nuestro Espacio, equipamiento para nuestra autonomía y encuentro del Centro de Madres Unión y Esfuerzo. Este proyecto es financiado por el concurso Vinculación con la Comunidad, Fondo Personas Mayores 2025, y se realiza con el apoyo del Gobierno Regional de Ñuble.
1: El Club de Adulto Mayor Queltegüe de la Comuna de Ñiquén se ha adjudicado el proyecto Soy Consciente, Elijo y Cuido Mi Salud, y tiene el objetivo de crear conciencia sobre la salud cardiovascular en la comunidad, fomentando la educación y orientación en la correcta selección de alimentos saludables, incentivando hábitos de alimentación equilibrados, contribuyendo al bienestar integral de la 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Esta iniciativa se realiza con el apoyo del Gobierno Regional de Ñuble. 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El Comité de Agua Potable Rural, Estación Cocharcas, informa a sus vecinos que se ha adjudicado el proyecto Iluminando Sector Cocharcas por primera vez y tiene el objetivo de mejorar la seguridad y la 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
2: El Comité de Agua Potable y Rural Las Tumas comunica a los vecinos que se ha adjudicado la iniciativa Seguridad Controlada a Través de Cámaras, iniciativa que busca fortalecer la seguridad 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organizado para la comunidad. Esta iniciativa se realiza con el apoyo del Gobierno Regional de Ñuble.

0: 18 horas, 27 minutos.
1: Mejorar la calidad de vida de nuestros vecinos es nuestra prioridad. Por eso, la Junta de Vecinos Flor de Quigua ejecuta el proyecto Las Luminarias de Flor de Quigua. Código proyecto 2501SC111. Esta iniciativa, financiada por el gobierno regional, ampliará la cobertura de luminarias solares en toda la comunidad. Esta iniciativa se realiza con el apoyo del gobierno regional de Ñuble.
2: El Club de Adulto Mayor San José Las Palomitas de la comuna de Ñiquén se ha adjudicado la iniciativa Dirigiendo Hábitos de Alimentación Saludable, que tiene por objetivo guiar la alimentación en personas con diferentes patologías, entregando orientación y conocimientos sobre la adecuada selección y consumo de alimentos que contribuyan al cuidado de la salud. Además, promover hábitos alimenticios saludables que permitan prevenir complicaciones, mejorar la calidad de vida y fortalecer el autocuidado, favoreciendo el bienestar integral de los adultos. Esta iniciativa se realiza con el apoyo del gobierno regional de Ñuble.
1: Todo por una sonrisa. 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Busca fortalecer el trabajo social y comunitario de la agrupación Todos por una Sonrisa mediante la realización de actividades de integración recreativas, promoviendo la participación, integración y el apoyo mutuo entre los integrantes de la agrupación y la comunidad. Esta iniciativa se realiza con el apoyo del gobierno regional de Ñuble.
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1: Comité de Adelanto y Desarrollo Villa Santa María de Itigüe informa a la comunidad que se ha adjudicado el proyecto Villa Santa María Segura. El objetivo es la detección oportuna de situaciones de riesgo y el uso responsable de las tecnologías de seguridad, con el fin de mejorar la percepción de seguridad y la calidad de vida en el comité mediante la instalación de cámaras de seguridad. Esta iniciativa se realiza con el apoyo del gobierno regional de Ñuble. 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La Junta de Vecinos Chacay Unido de la comuna de Ñiquén comunica que se ha adjudicado la iniciativa Iluminación Comunitaria Seguridad, con el objetivo de reforzar la seguridad y la tranquilidad de la 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del delito y promoviendo entornos más seguros, accesibles y favorables para la convivencia vecinal. Esta iniciativa se realiza con el apoyo del gobierno regional de Ñuble.
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1: Comité de Agua Potable, Poliestación, informan a la comunidad que se ha adjudicado el proyecto Vigilancia, Capacitación para Nuestros Vecinos. Iniciativa que busca fortalecer la seguridad del sector mediante la instalación de cámaras de vigilancia y la capacitación comunitaria a los vecinos, promoviendo la prevención del delito y una convivencia más segura para todos. Esta iniciativa se realiza con el apoyo del Gobierno Regional de Ñuble.
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0: 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Mediante la instalación de luminarias solares, se busca proporcionar iluminación eficiente en el sector Gaona, aumentando la seguridad en caminos y espacios de tránsito comunitario, facilitando la movilidad nocturna de los vecinos, lo que significa más protección, confianza y calidad de vida para todos. Esta iniciativa se realiza con el apoyo del Gobierno Regional de Ñuble.
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1: El Centro de Madres Unión y Esfuerzo de la Comuna de San Carlos se adjudicó el proyecto Fortaleciendo Nuestro Espacio, equipamiento para nuestra autonomía y encuentro del Centro de Madres Unión y Esfuerzo. Este proyecto es financiado por el concurso Vinculación con la Comunidad, Fondo Personas Mayores 2025 y se realiza con el apoyo del Gobierno Regional de Ñuble.
0: La Junta de Vecinos Ñiquén Estación de la Comuna de Ñiquén informa que se ha adjudicado el proyecto Acordes para la Vida. Tiene como objeto promover el desarrollo integral de la comunidad mediante talleres de formación musical que fortalezcan habilidades artísticas, emocionales y sociales, fomentando valores con el respeto, la disciplina y el trabajo en equipo, generando espacios de sana convivencia, integración comunitaria y prevención de factores de riesgo social a través de la música como herramienta de transformación y bienestar. Esta iniciativa se realiza con el apoyo del Gobierno Regional de Ñuble, año 2025. 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El Club de Adulto Mayor Los Años Dorados de Chacay, Comuna de Ñiquén, informa que se ha adjudicado la iniciativa Horneando Nuestro Pan Saludable, que tiene por objetivo fomentar el aprendizaje en la preparación de diferentes tipos de pan saludable, orientados a mejorar la salud intestinal de las personas. Esta iniciativa además permitirá fortalecer hábitos de alimentación saludable, contribuir al bienestar digestivo y mejorar la calidad de vida de la comunidad mediante el conocimiento y la elaboración de alimentos más beneficiosos para la salud. Esta iniciativa se realiza con el apoyo del Gobierno Regional de Ñuble.
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Hola, hola, ¿qué tal, amigos? Buenas tardes a todos. Bienvenidos al Discorama Popular en Radio Ocarina FM 104.3. Estamos en vivo y en directo desde radio, desde aquí a la central. Estamos sin Memito, así que esperemos no cometer ningún error aquí en los controles. Estoy más nervioso que 8. Pero todos bienvenidos. Hoy día estamos a 12, día martes 12 de mayo, San Pancracio. Un saludo para todos los pancracios que están escuchando en la radio a esta hora. Quedan pocos nombres pancracios, ¿eh? Son nombres que se fueron perdiendo con el tiempo. Pero para todos los que se llaman pancracio, un saludo muy especial de parte de su amigo Jorge Tapia, aquí el Zorro, y por supuesto de la radio Ocarina FM 104.3. Usted nos puede llamar a la línea de la radio al 41-53-81 para dejar sus mensajes, sus recaditos, si quiere dejar algún saludo a su polola, a su amiga, a su esposa, a sus hijos, a su madre, a su padre, a lo que ustedes quieran. La radio está disponible. Así que sean todos muy bienvenidos a este programa que se llama el Discorama Popular en Radio Ocarina FM. Vamos a ir a la música, vamos a escuchar a los Charros de Lumaco. Y esto se llama No Tengo Dinero.

Ya estamos de vuelta en tu programa Discograma Popular en Radio Ocarina FM 104.3 en el dial. Estamos en vivo. Nos puede llamar a la radio al 41-53-81 para mandar sus mensajitos, sus recados, sus saludos. 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
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Vamos a la música, a escuchar buena música en el discurso popular, música tropical, ranchera. En este caso nos vamos a tirar una buena cumbia con un grupo de los buenos de Chile. Esto se llama el grupo Alegría. Tu tarjetita. Dice así, maestro.

0: un breve alto en la música del discograma popular. Ya volvemos con más canciones y saludos. 19 horas, 28 minutos.
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están. Ya estamos de vuelta en tu discograma popular en Radio Karina FM 104.3. En vivo y en directo para toda la región de Ñuble, todo San Carlos. Siempre un saludo, por supuesto, a toda la gente que está llegando a sus casitas a esta hora, cansado. O los que todavía van de camino, amigos. Para ellos un saludo muy especial que están escuchando la radio. Esos que van a llegar a tomar oncecita recién. Ya son las 19 horas con 34 minutos. Una rica oncecita, un buen cafecito, un tecito, un milo. Algo rico. Por supuesto, acompañado, ojalá, con un pancito calentito, un pancito amasado, con mantequillita, qué cosa más rica. La gente en el campo hasta ahora tienen que estar, pero con el pan calentito. A toda esa gente trabajadora, amigo, le mando un saludo especial, muy especial. A la gente que trabaja en la construcción, miren lo que nos acordamos. A la gente que trabaja en construcción, imagínense cuánta energía gastan al día. Esa gente necesita comer bien, pues, amigo, dos platos al almuerzo, un buen desayuno, porque mañana les espera un día harto otra vez. Si alguna vez usted nunca ha sido carretillero, no sabe de qué estamos hablando. La gente del campo, amigo, que anda con una pala al hombro, esa gente es la que se saca la murienta para poder llegar con el pan a su casa. Para ellos un saludo muy especial y espero que estén llegando a esta hora a su casa y le vamos a subir el ánimo, Nos llamó una auditora de ahí del sector del Arboreo, se llamaba Marita. Marita. Y quiere escuchar una canción del grupo Zúmbale Primo. Cuando ya tenemos las 19 horas 35 minutos y el santoral hoy día saluda a Pancracio. Pocos Pancracio. Yo conozco un Pancracio, ¿eh? Por allá por Yaguimávida, que está ahí de la rotonda de Bulli, un poco más abajo, el amigo Pancracio, más conocido como el amigo Pichique, si no me equivoco, se llama Pancracio. Va a dar un saludo muy especial y todos los Pancracios que están escuchando en la radio a esta hora, para todos ellos y para la amiga Marita que pidió esta canción. Se la vamos a dar con mucho cariño, pues. Esto es Zúmbale Primo. 5 minutos y nada más.

Y mira, estamos de vuelta en tu programa Discograma Popular en Radio O, Karina FM 104.3. Cuando ya tenemos las 19 horas 42 minutos, mire cómo avanza la hora, ¿no? Ya son casi un cuarto para las 20 horas, cuarto para las 8, como dicen los viejos. 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Oiga, le quiero mandar un saludo muy especial que nos llegó por aquí para nuestra amiga Nelly y Lelita, que están escuchando el programa a esta hora de la noche. Ellos estuvieron de cumpleaños un par de días. Así que para ellos un saludo muy, muy especial, con todo el cariño del mundo, de parte mía y por supuesto de la Radio Karina. Espero que lo hayan pasado muy bien, muy, muy bien. Es una familia muy bonita, muy buena. Tenemos muchos recuerdos juntos también. Los conozco a ellos hace mucho tiempo. Así que un saludo para ellos muy especial. Ojalá que lo hayan pasado muy bonito. 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También nos llamó una fiel auditora, que es la Victoria Bastías. Nos llamó recién para saludar a su madre, ayer la saludó también. Una fiel auditora de Radio Karina, no solamente este programa, ¿eh? Y a don Sebastián también, que es su tío. Para ella también un saludo muy especial de parte de la Radio Karina y del programa popular. En 104.3, ya tenemos la 19.44, vamos a ir a la música. Nos pidieron una cancioncita por aquí. Se me olvidó el nombre de la señora, era Victoria. Para Victoria esta cancioncita que nos pidió, este es el Llanero de Ñuble. Bonita, pero mentirosa. Ahí se va.

0: Ya estamos de vuelta a tu programa Discograma Popular en Radio Ocarina FM 104.3. Lo estamos pasando muy, muy bien. Muy, muy bien. Vamos a ver el teléfono, a ver quién es. ¿Aló? ¿Sí? ¿Quieres salir al aire? Ya, vamos al aire, a ver cómo sale. ¿Aló, me escucha?
1: Sí, le escucho.
0: Perfecto. Cuénteme. ¿Con quién hablo por allá?
1: Con Angélico Paso.
0: ¿Ya? Mire. Qué gusto, sí. Pues. ¿Está escuchando la radio hasta ahora?
1: Sí, estoy escuchando. Todavía lo escucho.
0: Ya nomás. Dígame, ¿a quién quiere saludar?
1: A nadie, quiero pedir un tema.
0: ¿Qué canción quiere pedir, oiga?
1: Esa que dice, llevo a Rafael a su casa, de Antonio Aguilar.
0: ¿De Antonio Aguilar? ¿Cómo se llama?
1: Llevo a Rafael a su casa.
0: Ah, llegó Rafael. Ya, llegó Rafael a su casa.
1: Esa misma.
0: A las 3 de la mañana.
1: Déjale, eso sí.
0: Oiga, ¿sería Rafael o sería su marido?
1: No, no tengo marido.
0: Ah, ya.
1: Tengo mamá, papá y hermano.
0: Ya, oiga, ¿y usted qué está haciendo ahora? ¿Está tomando oncecita?
1: Ya tomé, ya.
0: ¿Y qué tomó de once?
1: Pollo asado con tecito.
0: ¿Pollo asado con tecito? Mire qué buena.
1: Sí.
0: Eso es almuerzo más que once, ¿sí,
1: vos? Sí, pues, pero tomé ese día, pues.
0: Ya, ¿está escuchando la radio?
1: Sí, le estoy escuchando.
0: Ya está, pues. ¿Le gusta el programa?
1: Sí, me encanta, muy bueno, que le vaya muy bien su programa.
0: Muchas gracias, muchas gracias, muchas gracias. Oiga, ya, vamos a buscar el temita, lo vamos a poner un ratito más, ¿le parece?
1: Ya, gracias, vale.
0: Ya, pues, amiguita. Gusto, ya. Gusto. Chao, chao, que esté bien.
1: Igual, chao.
0: Mira, ahí estaba nuestra amiga que nos llamaba para saludar ahí a nadie, sino para pedir un tema. Llegó Rafael a su casa. Ah, para mí que tiene otro nombre ese Rafael. ¿Puede ser o no? Bueno, estamos en vivo y en directo en Radio Ocarina FM. Usted nos puede llamar a la radio, puede pedir sus cancioncitas, puede pedir sus saludos, puede hacer lo que usted quiera. La radio está abierta, amigo, abierta para que usted le quiera hacer un llamado a los músicos que vengan para acá. Tengo un par de músicos que van a venir esta semana. ¿Eh? Uno quedó venido hoy día, pero parece que se retrasó. Capaz que llegue un poquito más tarde. Que están por ahí con un nuevo emprendimiento, unas nuevas canciones. Están grabando. Hay otros que están ahí con una gira, que están por el norte. Otro grupo San Carlino que también están enfocados en Chillán. Oiga, de aquí, de esta zona de San Carlos, han salido grupos maravillosos. Y aquí vamos a hablar de los grupos más para atrás, pues. Los Ángeles Negros, Violeta Parra y un montón de cantantes muy famosos que han recorrido el país y han dejado en alto nuestro gran San Carlos. En San Carlos pasa todo. Hace poquito vi una noticia por ahí, del Liceo Politécnico, que van a ir no sé a qué país por ahí. Voy a buscar la noticia. Parársela, van a ir ahí del Liceo Politécnico a representar San Carlos con tecnología, con una bomba que funciona con una app, ahí sacan agua, van a ir a dejar alto el nombre de San Carlos. 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Vamos a ir a un tema musical. Esta canción me la pidieron, pero no puedo decir de quién, para quién, ni por qué, ni de dónde salió la idea, ni no, nada. Simplemente debo poner el tema. Se llama Mi Cómplice. Y la trae Lupita Aguilar. Ahí se va. Para el amigo, no puedo decir el nombre. Se me va a salir, la mitad de la canción se me va a salir la canción. O sea, el nombre, perdón. ¿Quién la pidió? Lupita Aguilar, Mi Cómplice.

Ya estamos de vuelta en tu programa Disco Nuevo Popular en Radio Ocarina FM. Se mantuvo comprando el micrófono un poquito, pero ya estamos de vuelta. 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Para todos los que están escuchando el programa de la radio hasta ahora, con mucho cariño para todos los auspiciadores que nos escuchan. Había un saludo también para un amigo de Monte Blanco que nos decía que quería escuchar una canción de... ¿Cómo se llama este grupito? Oiga, Los Rancheros del Sur. Lo vamos a tirar enseguida porque vamos a la tanda de la radio. Así que después seguimos con nuestro programa. Vamos con la tanda de la radio. Dice así nomás.

0: Bailando en la música del discograma popular. Ya volvemos con más canciones y saludos. 20 horas.
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